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Es la hora 2:24.

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que no te falte tiempo para comer con los amigos, partir el pan, reconocerse en las miradas. Deseo que la noche se te transforme en música y la mesa en un largo sonido de campanas. Que nada te desvíe, que nada te disturbe, que siempre tengas algo de hoy para mañana y que lo sepas dar para regar las plantas, para cortar la leña, para encender el fuego, para ganar la lucha, para que tengas paz, que es la grave tarea que me he impuesto esta noche, hermano mío.

Le dolía seguido el pecho y sentía una presión en la garganta que a veces lo obligaba a carraspear para poder empezar a hablar. Y otras le hacía decir que no quería hablar con nadie. Se le había formado una coraza que no le permitía dejar salir sus sentimientos libremente, pero que también lo protegía. Una coraza templada con los golpes que la vida le había dado a lo largo de los años. Sí, a lo largo de los años, y solo tenía 16. Ella también tenía 16. Vivía con su madre, en una casita pequeña, en la que lo único que sobraba era corazón. Siempre había un plato para quien quisiera quedarse y cuatro manos dispuestas a amasar tortas fritas para acompañar el mate entre amigos. El padre había muerto sin manifestar dolor, sin comunicar sentimiento alguno, excepto hacia ella, su chinita, a la que abrigaba con palabras dulces y caricias. Para ella, su superhéroe, había regresado al planeta al que pertenecía, en el que todos se hablaban dulcemente y eran libres de manifestar dolor, miedo, alegría o tristeza. Y ella, la heroína, tenía en la Tierra la misión de combatir a la coraza que aprisionaba a los corazones tiernos. Por eso, cuando lo cruzó a él en la escuela, lo reconoció rápidamente. Se hizo su amiga, le tuvo paciencia. Se fue convirtiendo en su confidente y consejera, hasta que un día, cuando ya no tenía 16, sentados en la plaza, le dijo: «Me gusta mucho alguien, creo que me enamoré». «¿De un chico?», dijo él. «No, de un hombre». Él suspiró profundo y se puso muy serio, carraspeó dos y tres veces, pero las palabras no salieron. Ella, mientras tanto, sacó un cuaderno de su mochila, lo abrió y se lo mostró. Tenía dibujadas historietas cuyo personaje principal era una caricatura de él, que cuando se sacaba el disfraz rígido, la sonrisa se hacía más grande que la cara. Su mirada tenía destellos de colores, sus palabras eran dulces. Los caballos se volvían dóciles para él, las abejas se apartaban para dejarle el camino libre hacia la reina, los árboles le hacían reverencia, los animales más tímidos del monte salían de sus escondites para escucharlo cantar, y siempre había unos ojitos achinados detrás de unos lentes observándolo. Un torbellino de emociones y pensamientos comenzó a moverse dentro de él. Entendió todo, y todo era demasiado. A él también le gustaba ella. ¿Qué tenía que hacer? ¿Qué tenía que decir? ¿Cómo lo tenía que hacer? De pronto, toda la ebullición de su interior brotó en una lágrima tibia que rodó por su mejilla. Se enojó. Le dio vergüenza. No era eso lo que tenía que hacer. Ella tampoco sabía qué hacer. Estaba temblando. La heroína no tenía escrito un guión para esta escena. Fue con su mano, lentamente, como pidiendo permiso al encuentro de la lágrima. La tomó entre el pulgar y el índice. La llevó hasta su boca y la besó. Él sintió que la coraza se le derretía de golpe y millones de gotitas incandescentes le recorrían todo el cuerpo. Se sintió libre, libre de llorar a carcajadas, libre de no tener que hacer lo que había que hacer, libre de dejarse caer sobre el pecho de ella y buscar con el oído ese galope que recordaba haber escuchado hacía mucho tiempo, cuando era muy chiquito, en otro pecho. Coraza, corazón, Roque Chicone.

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0: Daniel Solano llegó desde su Tartagal natal a Río Negro para trabajar en la cosecha de manzanas. Allí padeció desde adentro la explotación extrema, la discriminación, las condiciones de hacinamiento, pero Daniel intentó organizar el reclamo. Le tendieron una trampa, se lo llevaron una noche y nunca más apareció. Nos falta Daniel.
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había repetido noche tras noche el mismo ritmo. Verla en el mismo bar, roja de algo, medio borracha de algo, siempre por ser de alguien. Fumaba el largo y elegante. Él se entretenía en despoblarla. Mía, pálida y azul entre la luz de mi cuarto. Pálida, noche era pálida. Esperá, ponete así, más en mi cuarto, para siempre. Sí, sí, en los labios y en el llanto, en el tango y la miseria. Otra más, por favor.

mano de obra. Mohammad Ashraf no va a la escuela. Desde que sale el sol hasta que asoma la luna, él corta, recorta, perfora, arma y cose pelotas de fútbol que salen rodando de la aldea pakistaní de Umar Kot hacia los estadios del mundo. Mohammad tiene 11 años. Hace esto desde los 5. Si supiera leer, y leer en inglés, podría entender la inscripción que él pega en cada una de sus obras. Esta pelota no ha sido fabricada por niños.

El rococo es un bicho hermoso. Es un sapo grandote, gran bocón, gran cantor, con una extraordinaria cultura coral. A pesar de todas esas restringidas expresiones que hay sobre los animales, que no tienen alma, que no son capaces de crear. El rococo tiene dos ritmos. Ese es el canto común del rococo. Y el otro, que es el inventor de la caracateca. Ritmo fabuloso.

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La arquitecta Candela Prieto estaba a punto de apagar la compu de su oficina cuando recibió un mensaje en Facebook. Hola, me llamo Candela Prieto y tengo 10 años. Te escribo desde el pasado. Me alegra saber que en el futuro voy a ser flaca y linda. ¿Me agregás como amiga? A Candela Prieto no le causó ninguna gracia el mensaje. Espió el perfil de la otra Candela y había una sola foto de su propia infancia. Entonces se asustó. Esa foto ya no existía, ella misma la había roto hacía mucho. En la foto estaba gorda, con el pelo pajoso, los dientes torcidos. ¿Quién le estaba haciendo esa broma de mierda? Respondió la arquitecta el mensaje con rabia. Seas quien seas, no tiene gracia. Sacá ya mismo esa foto de internet, imbécil. La otra Candela le dijo, no te enojes, solamente quiero ser tu amiga y que me cuentes cuándo empezaste a ser linda. La arquitecta estalló. Lo que estás haciendo es un delito, escribió. Si no me decís quién soy, llamo a la policía. Y la nena dijo, otra vez, me llamo Candela, tengo 10 años. Mis papás se llaman Laura y Eduardo, vivo en La Quinta, pasando las vías. La arquitecta escribió con bronca, todo eso lo podés averiguar en cualquier parte, estúpido. La nena contestó, tengo un perro que se llama Caniche. Ayer papá me llevó al garage a solas y me dijo que Caniche se va a tener que morir esta semana de viejo. ¿Te suena eso? La arquitecta Candela Prieto se quedó muda en la oficina, con los ojos en el monitor. La nena siguió. Caniche es mi único amigo porque en la escuela nadie me habla. Y si alguien me habla es para burlarse. En cambio, Caniche cuando llego a la tarde me salta encima y mueve la cola. Lo conozco desde que nací, pero ahora ya no tiene fuerza ni me puede mirar porque se quedó ciego. Estuve llorando toda la tarde, pero ahora veo que tenés 671 amigos en Facebook y que sos linda y entonces estoy mejor. El mensaje quedó titilando un rato largo en el monitor. La arquitecta Candela Prieto no respondió rápido porque lloraba y lloraba y no podía parar. Hacía años que no lloraba. Gracias por el piropo, dijo. En realidad no soy tan linda, solamente subo fotos donde estoy maquillada. ¿Pero quién sos? La nena dijo, no te voy a decir más quién soy. Me tenés podrida con eso. ¿Te puedo hacer una pregunta? La arquitecta dijo que sí. Entonces la nena escribió rápido y con mucha falta de ortografía. ¿Cuándo empezaste a adelgazar? ¿Cuándo se te corrigieron los dientes? Y la arquitecta contestó, a los 12 años dejé de comer porquerías porque me empezaron a gustar los chicos y ninguno quería bailar conmigo. A los 13 años pegué un estirón. Los dientes fueron un mérito del odontólogo, dijo la arquitecta. Y la nena dijo, ¿y cuándo me van a salir las tetas? La arquitecta se rió muy fuerte y escribió, en 2 o 3 años, no te preocupes por eso. Entonces la nena le devolvió un emoji de felicidad y la arquitecta se rió fuerte. Igual hay una cosa que no entiendo, dijo la nena. Estuve viendo un montón de fotos tuyas y ya sé casi todo de vos. Vivís sola, comés cosas raras, le sacás fotos al plato, vas a fiestas, viajás por todos lados, pero nunca vi una foto tuya con tu perro de ahora. ¿Por qué no tenés fotos con tu perro de ahora? La arquitecta contestó, es que no tengo perro. Y la nena dijo, dale. Siempre voy a tener perro, no puedo vivir sin perro. La arquitecta se quedó perpleja, con la boca abierta, pensando. La nena dijo, me tengo que ir, papá me llama a cenar. Y se desconectó. Candela Prieto se quedó sola en la oficina, sin saber bien lo que había pasado. A las 6 de la tarde salió del trabajo y en lugar de ir directo a su casa, como siempre, pasó por la veterinaria del barrio y se quedó en la vidriera mirando cachorros. Había 3, un cocker, un salchicha con cara divertida y el más chiquito que la miraba por la ventana. Entró y se quedó con el último, que ni siquiera era el más caro. Volvió a su casa con el perrito en los brazos, le dio leche y le puso de nombre Caniche 2. Abrió Facebook y aceptó la invitación de amistad de Candela y la buscó en el chat. Cande, ¿estás? Del otro lado nada. ¿Estás, Candela? Estoy en casa, quiero contarte algo. Del otro lado nada. La arquitecta fue a la galería de imágenes de la nena y se quedó mirando la única foto en la que ella tenía 10 años y el pelo pajoso y los dientes torcidos. La miró un rato largo. Era la foto que más había odiado en la vida. Entonces buscó el botón azul y lo apretó lo más fuerte que pudo. Me gusta. Me gusta. Se quedó un rato embobada, sonriendo con la foto. Después apagó la compu y se fue a jugar con su perro.

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escuchamos en Huellas del Presente el recuerdo de la jornada del 4 de junio de 1946, fecha en la cual asumía por primera vez la presidencia Juan Domingo.

0: se realizó la marcha Ni Una Menos, como todos los 3 de junio, multitudinaria marcha que se replicó en todas las plazas del país. Vamos a tener muchas voces en Canto Maestro. Vamos a tener la palabra de la secretaria general de CETERA, Sonia Lezo. Seguiremos con los conflictos provinciales. 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
1: Partieron en esta semana Chunchuna Villafañe, que nació el 9 de abril de 1934, actriz, modelo, arquitecta, con una fuerte militancia en los años 70. Y la otra figura que se fue hoy, había nacido el 17 de enero de 1949, entrerriano de Paraná, y alguien que nos dejó con su música un legado importantísimo, su poesía, su claridad, su conciencia de clase, sus reflexiones. Ambos dos, Chunchuna Villafañe, Indio Solari, nuestros corazones por siempre.
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0: integral, es con educación pública que vamos a abordar la violencia de género, es con una reforma judicial transfeminista, con un pueblo, con mujeres, varones y diversidades organizados.
1: Para defender fundamentalmente un Estado que esté presente, ¿no? Como en esta etapa, que también desde el discurso, desde las políticas, nos ataca continuamente. Y eso habilita los ataques, los femicidios que se están produciendo en nuestro país.
2: El Estado se tiene que hacer responsable, tiene que reconocer los femicidios, tienen que existir políticas públicas de prevención, políticas públicas para la erradicación de los femicidios, y en ese sentido nosotros necesitamos de manera urgente ocupar las calles y cada uno de los lugares de trabajo para dar este debate, para plantear que estas son nuestras banderas de lucha.
3: Cada año una menos tiene nombres, muchos nombres. El nombre de Agostina es uno, pero son muchos. Y lo decimos con mucha bronca, con la responsabilidad política, ética y moral que tengo como secretaria general del SUTEBA, pero al mismo tiempo soy mujer, soy mamá, soy hermana, soy abuela. La escuela pública es una de las pocas trincheras que quedó de pie en este desastre, en este desfinanciamiento impresionante que está haciendo el gobierno de Milei. Exigimos entonces más políticas públicas, pero aparte volvemos a decir con toda convicción: fue femicidio, nunca más ni una menos.
4: Compañera María Laura Torres, a 11 años del primer ni una menos, ¿cómo estás viviendo esta jornada?
3: Mira, con mucha intensidad, mucha preocupación, mucha rabia también, porque a 11 años seguimos diciendo ni una menos, y el ni una menos tiene muchos nombres, tienen nombres y apellidos. Agostina es el último nombre, quizás entre otros, y nombrarlas a cada una de las compañeras es nombrar los femicidios. Y entonces es con... yo te diría que ya uno supera la tristeza, es con mucha bronca, y volvemos a ratificar que es en la calle, que es con todas, con todes, con todos, y que la importancia que cobra cada año en estas marchas ratificar que en cada escuela de nuestro país es con más ESI, es con inversión, es nombrando, es diciendo, es pedagogía. Y desde ese lugar nosotros nos paramos como trabajadoras y trabajadores de la educación.
4: María Laura Torres, muchas gracias.
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0: Yamil Sokolovsky, a 11 años del primer Ni Una Menos, ¿cómo estás viviendo esta jornada de lucha?
1: Hoy es una jornada histórica nuevamente, no solo las mujeres, diversidades y muchos hombres también acompañando esta movilización que está hablando de la rabia, del hartazgo, de nuestro basta ya, contra todas las violencias, contra la violencia machista que termina en femicidios atroces como el de Agostina, como el de Dulce, que estamos repudiando y a quienes estamos trayendo acá en sus nombres, en nuestra lucha, pero también todas las formas de violencia que se descargan hoy contra nuestro pueblo, contra las mujeres y diversidades de nuestro pueblo, contra el abandono de todas las políticas de protección y de prevención de las violencias, todas las políticas que se venían construyendo para intentar poner un poco de igualdad ahí donde el patriarcado construye desigualdad y sometimiento. Y estamos diciendo que, bueno, que no estamos dispuestas a resignarnos, no estamos dispuestas a ser sus víctimas, a ser esclavas. Estamos juntas para, no solo para defendernos, sino para seguir construyendo el mundo que soñamos.
0: Mira, Yamil Sokolovsky, muchas gracias.
1: A vos.

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2: Mamma mía. ¿Eh?
3: Automática, Toñasi, automática.
4: Silvapen sin capuchón. Nuevo mecanismo, nuevo diseño. Silvapen automática.
2: ¡Fami, wow!
3: No, te hago clic.
5: ¿Y volviste para quedarte ahora?
6: No lo sé todavía.
5: No todos podemos elegir entre el duro caviar del exilio y el hogar dulce hogar. Así que no pretenderás que te compadezcamos, ¿no?
6: ¿Sabes que pensé mucho en vos estos años?
5: No me digas.
6: Te lo juro. Eras como una obsesión. Cuando te vi me acordé todo de golpe. Porque vos estás igual. Estás idéntica. Mira que pasaron años, ¿eh? Pasaron cosas y vos estás igual. Igual a la que era la alcahueta de la celadora. A la que me regaló 2 aleros de plata cuando yo no tenía más que un colchón en el suelo para dormir. Igual. Así que ahora, Dora, despreciable compañerita, inolvidable hija de puta, ¿por qué no te vas a la mierda?
7: Tunchuna Villafañe, que nació el 9 de abril de 1934, actriz, modelo, arquitecta, y con una fuerte militancia en los años 70.
8: Señor, perdóname por haberme acostumbrado a ver que los chicos parezcan tener 8 años y tengan 13. Señor, perdóname por haberme acostumbrado a chapotear en el barro. Yo me puedo ir, ellos no. Señor, perdóname por haber aprendido a soportar el olor de aguas hervidas, de las que puedo no sufrir, ellos no. Señor, perdóname por encender la luz y olvidarme que ellos no pueden hacerlo. Señor, yo puedo hacer huelga de hambre, pero ellos no, porque nadie puede hacer huelga con su propia hambre. Señor, perdóname por decirles, solo de pan no vive el hombre, y a no luchar con todo para rescatar su pan. Señor, quiero quererlos por ellos, no por mí. Señor, quiero morir por ellos. Ayúdame a vivir para ellos. Señor, quiero estar con ellos a la hora de la luz.
7: Alguien que ha trabajado y ha dejado su huella en diferentes proyectos. Podemos nombrar Un Guapo el 900 con dirección de Lautaro Murúa, No toquen a la nena, a las órdenes de Juan José Yucid, y la primera película que gana el Oscar para nuestra patria bajo la dirección de Luis Puenzo, La historia oficial.
6: Pedro ya estaba jugado y a lo mejor ya estaba muerto cuando preguntaban por él. Hiciste la denuncia. ¡Qué buena idea! Se me había ocurrido.
7: Ha trabajado en Los Hijos de Fierro junto a Pino Solanas. Tunchuna Villafañe, que nació el 9 de abril de 1934, actriz, modelo, arquitecta y con una fuerte militancia en los años 70.
9: Palabras maestras. 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
10: Palabras maestras. La democracia no tenía, no sé si teníamos tantos años, porque si gobierna el Fondo Monetario, acordemos que una de las condiciones básicas que tiene un Estado para ser un Estado es manejar su la economía. Si la manejan de otro lado, quiere decir que no estamos tan liberados. Y la democracia no nos ha dado un sistema que podamos vivir de la manera que promete.
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10: La cualidad que tiene el amor es intransferible en palabras porque tiene la magnitud que tiene cuando sentís el amor. El amor es emoción, no es una bicicleta, no es una bolsa de agua caliente. es algo que se siente y que corrige tu vida por algo muy íntimo, muy desconocido en realidad para uno. Si no, se pone como uno a averiguar de qué se trata eso.
7: Indio Solari.
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Indio Solari había nacido el 17 de enero de 1949, entrerriano de Paraná, y alguien que nos dejó con su música un legado importantísimo. Su poesía, su claridad, su conciencia de clase, sus reflexiones. Indio Solari, en nuestros corazones, por siempre.

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1: Compañera Sonia Lezo, ¿cómo estás viviendo esta jornada a 11 años del primer Ni Una Menos?
2: Bueno, estamos como siempre desde la CTA de los Trabajadores, desde Cetera, acá presente en otra marcha, 11 años marchando en contra de la violencia de género, reclamando Ni Una Menos, reclamando por Agostina, reclamando por todas las compañeras, mujeres víctimas de violencia machista y exigiendo justicia. Algo que tiene que haber, que son políticas públicas para nosotros, las mujeres. No puede ser que las mujeres estén caminando por la calle con miedo justamente por esta situación. Así que justicia, y acá estamos en la calle como siempre peleando.
1: Y también desde el sector docente, plena implementación de la ESI, ¿verdad?
2: Dentro de nuestro sector particularmente, en las provincias, no en todas, pero en muchas, se bajaron todo lo que tiene que ver con la ESI, con los programas que tienen que ver con fortalecer políticas públicas, y en ese sentido, bueno, pedimos por favor que se vuelvan a implementar esas políticas, porque lo que está sucediendo es gravísimo. Plena vigencia de la ESI, plena vigencia de las leyes que tienen que ver con, de alguna manera, sostener políticas públicas que defiendan a las mujeres.
1: Compañera Sonia Lezo,
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3: María Magdalena Damasa Güemes, Macacha, nació el 11 de diciembre de 1787 en Salta. Desde pequeña, Macacha mostró una especial predilección por su hermano Martín, con quien compartía juegos, cabalgatas y luego más adelante el manejo político de la ciudad. Dotada de habilidad política, la puso al servicio de su hermano en los momentos difíciles, como en 1815, cuando gracias a sus gestiones se llegó a la paz de los Cerrillos, luego de la delicada situación surgida entre Güemes y las fuerzas de Buenos Aires al mando del general Rondó. Güemes se encontraba con ella cuando una partida realista lo atacó e hirió, en Salta, el 7 de julio de 1821, causándole la muerte en pocos días después. Macacha continuó participando en los sucesos políticos de la provincia, con la audacia que la caracterizaba. Falleció en Salta, el 7 de junio de 1866. Canto Maestro recuerda a María Magdalena Damasa Güemes, Macacha, a cumplirse 223 años de su nacimiento. Un ejemplo de convicciones, una activa luchadora por la independencia de nuestra patria.
2: Los malditos de la historia, hoy y siempre.
4: Diferentes situaciones se dieron en algunas provincias. El 3 de junio, el 3J, en Entre Ríos, ANMER, la entidad de base en esa provincia de Cetera, se acercó con un petitorio a dos senadoras entrerrianas a dejar para que protejan el sistema previsional de esa provincia. Una situación que amerita una solución pronta.
5: Le agradecemos que haya venido. Nosotros queremos hacer la entrega de este petitorio para pedirle el nombre de todas las mujeres, en este Ni Una Menos, que por favor vote en contra de este proyecto de reforma previsional que va a atentar contra los derechos de todas las mujeres trabajadoras del sector público entrerriano.
6: Para que ustedes contemple y velen por nuestros derechos.
5: Este Ni Una Menos para nosotras es muy importante plantear como parte de la defensa de nuestros derechos hoy, pedirle voto en contra de la reforma jubilatoria, por favor.
4: Por otra parte, en UTE Cetera Capital, Carlos Guerrero se acercó a Cultura de la Ciudad de Buenos Aires para que solucione el problema de los sueldos atrasados del personal, algo que parece que no escuchan algunas autoridades, que la gente necesita su salario para poder vivir.
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2: Vamos a hablar de un grande, probablemente uno de los más grandes personajes de nuestra historia, el querido Manuel Belgrano. Desde el consulado, Belgrano va a hacer una obra extraordinaria, va a tratar de cambiar un poco la economía local, obviamente no lo va a conseguir porque los poderes locales son muy potentes, pero sí deja una obra extraordinaria, son más de 14 memorias donde él habla, por ejemplo, de la educación, donde dice que la educación debe ser gratuita, obligatoria y debe estar a cargo del Estado. Fíjate vos, 100 años antes de Sarmiento, Manuel Belgrano está hablando de educación gratuita y obligatoria a cargo del Estado. Habla del lugar y el rol de la mujer en la sociedad. Dice que debe ser igual al del varón y que la mujer debe recibir educación en los tres niveles. Lo curioso es que en Buenos Aires no había universidad todavía. Él se está adelantando que cuando haya universidad, la mujer también tiene que ingresar a ese nivel. Él habla exactamente de la necesidad de la igualdad entre el hombre y la mujer. Y, por supuesto, el impulso a la industria local. Él dice, no exportemos cuero.
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0: abrazo.
1: Compañera Clara Chevalier, a 11 años del primer Ni Una Menos, ¿cómo estás viviendo esta jornada?
2: Muy movilizada, muy conmovida, como todos, todas, todes, después de este fin de semana de noticias que ponen de nuevo bien en escena como la violencia de género está bien articulada con todos los poderes, con prácticas sociales, con discursos que se han vuelto a instalar con una crueldad renovada. Así que, bueno, acá estamos en la calle dando un mensaje bien amplio. Bueno, esta vez también con los compañeros varones que fueron invitados a posicionarse también frente a lo que está ocurriendo, porque este es un problema social que no puede quedar solo sobre las manos de las mujeres y las diversidades. Así que, bueno, acá estamos diciendo una vez más, ni una menos, vivas, libres y desendeudadas nos queremos.
1: Muchas gracias.

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2: Y pensar que nos criaron para pisarnos la cabeza entre nosotras. Guarda con las minas que son envidiosas. Guarda que se cagan entre ellas. Guarda que donde hay minas, hay quilombo. Guarda que eso también es patriarcado. Porque la realidad es que la otra, cuando falto yo, sale a la calle con mi foto y grita mi nombre y acompaña a mi mamá. La otra aprendió a la fuerza las mismas cosas que yo. Aprieta las llaves de su casa en manos igualitas a las mías.
3: Compañera Cecilia Regues, a 11 años del primer Ni Una Menos, unas palabras en este día, en esta jornada.
4: Seguimos expresándonos con mucha bronca, con mucho dolor, pero con la misma fuerza que nos lleva a rebelarnos frente a la injusticia, frente al machismo violento y misógino que violenta a las mujeres en todos lugares en el país de la Argentina. La verdad, en todas las provincias vemos cómo la violencia que también este gobierno impone, ¿no? El gobierno de Milei impone, tratando de sacar de la figura del Código Penal del femicidio. Es algo que realmente nos preocupa. Y después cuestiones como las de Carolina Lozada, ¿no? Que también quieren, en las falsas denuncias, supuestas falsas denuncias también, cercenar la voz de las mujeres y cercenar la voz de la lucha y de lo que realmente está sucediendo. Nos matan una compañera, una mujer, una argentina cada 29 horas en Argentina.
3: Compañera Cecilia Regues, muchas gracias.
4: A vos, gracias.
2: Transpirando el mismo miedo, cruzando las mismas avenidas, porque son las 3 de la mañana para ella y para mí. Y la vida se nos va tratando de alcanzar la cerradura. La otra ya cambió de ropa para no andar provocando como me he cambiado yo. Y bajó la vista y se cayó la boca. Y de todos modos le gritaron a los 10 y a los 11 y a los 8 las mismas barbaridades que me gritaron a mí. Y que nos siguen gritando. La otra sabe que pudo ser Micaela. Entonces es como sé yo perfectamente que pude ser María Soledad. Y entonces soy. Y a lo mejor mañana a la otra le toque ser la negra.
3: Compañera Cristina Echegoyen, a 11 años del primer Ni Una Menos, ¿cómo viviste esta jornada aquí en Congreso y en todas las plazas del país?
5: La verdad que con sentimientos contradictorios, porque por un lado podemos hacer un balance de todo lo que logramos en estos 11 años como colectivo, las diferentes organizaciones que formamos parte de esta convocatoria. Pero por el otro, con una mezcla de mucha tristeza y bronca por los hechos sucedidos en estos últimos días. Han sido varias las mujeres que murieron, algunas son niñas, como Agostina en Córdoba, otras en Dulce, en Misiones, y Noelia en Lomas de Zamora. Son tres niñas, adolescentes, mujer, cuyas muertes se podrían haber evitado. Por eso creo que más allá de la coyuntura que vivimos, tenemos que tener siempre presente, y esto es algo que nos marca como pueblo, la construcción de memoria. El saber que hace 11 años salimos por primera vez, que pudimos lograr muchas cosas. La historia nos demuestra que pudimos bajar los femicidios, que pudimos discutir con el Poder Judicial de otra manera, y que en este momento, que es de retroceso, no tenemos que bajar los brazos y tenemos que seguir luchando todas juntas.
3: Las docentes de Agostina pedían por la plena aplicación de la ESI, ¿no?
5: Claro, nosotras siempre hemos planteado que tanto para el 3J como para el 8M o el 25N, en todos los documentos, que no son hechos solamente por trabajadoras de la educación, sino por un colectivo enorme, marcamos la importancia de la educación sexual integral, porque la educación sexual integral es una herramienta que desde la escuela y desde otras organizaciones también permite prevenir, permite anticipar y le posibilita a niños, niñas y adolescentes espacios donde puedan expresarse. Por eso es que colectivamente la defendemos.
3: Compañera Cristina Echegoyen, muchas gracias, compañera.
5: Gracias a vos.
2: Que se sepa que tomé mucho Campari, que no pisé la universidad. Que sepan que hice dedo, que fui locutora, mucama cama adentro, vendedora de libros, bostera y mal hablada. Que tuve un hijo pero nunca un marido, que cerré bares, seguí de largo y los volví a abrir. Y merecía respeto. Hoy salgo por vos, porque te quiero mucho. Y por vos, que ni te conozco. Por vos que salís conmigo. Por vos que te quedás en casa. Por vos que gritás cada injusticia. Por vos que mirás para otro lado. Por vos que ya no estás para marchar. Porque salir por vos es salir por todas. Y salir por todas es salir por mí. Y la única certeza que yo tengo es que gracias a todas nosotras en la calle hoy, Mañana este país ojalá sea más justo y más igualitario. Y porque sé cómo cuesta, porque sé de frustración y de impotencia, y porque sé cuánto lastima poner el cuerpo día a día. Nos digo y nos repito, estamos forjando futuro y dignidad. Estamos dejando huella en miles que no han nacido todavía, pero sabrán quiénes fuimos, qué hicimos, cuánto costó. Sabrán de esta revolución, sabrán de este presente nuestro que mañana será la historia para ellas. Hoy somos las nietas de todas las brujas que no llegaron a quemar. Mañana seremos las abuelas, la memoria, la inspiración para las luchas que vendrán, los próximos pañuelos. Si la justicia es machista, que sea feminista la memoria.
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1: A 11 años de Ni Una Menos estamos acá con la CTA de los trabajadores, Cetera, los sindicatos de base, UTE, SUTEBA, marchando junto a miles de mujeres, cientos de miles en todo el país, en todas las plazas del país, exigiendo justicia, exigiendo implementación plena de la ESI, exigiendo políticas de género y basta de justicia machista, basta de matar a nuestras pibas, a nuestras compañeras en todo el país. Por eso vivas nos queremos, por eso seguimos peleando y por eso el feminismo va a seguir avanzando en la Argentina, porque gracias a la lucha de las mujeres pudimos avanzar en muchísimos de nuestros derechos.
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7: Recuerden, trabajadores, una
8: es la hora 10, 56 minutos. 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

perdónenme. Yo no hice nada. Ah, no me peguen, por favor, no me peguen. Ahí está todo. Oficial. Oficial, yo lo había sido. Los 14 nombres que tengo, creo que pueden interesarle. Pero lo único que le pido es que a mí no me pegue. Porque tengan en cuenta una cosa. Yo soy muy amigo de los grandes.

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1: En abril de 1982,
2: viendo por televisión aquel increíble momento
1: en que el dictador Leopoldo Fortunato Galtieri anunciaba en la Plaza de Mayo la recuperación argentina de las Islas Malvinas, es decir, una declaración de guerra a Inglaterra por parte de una dictadura que agonizaba,
2: el por entonces joven autor y compositor
1: Daniel Melero tuvo una idea luminosa. Inspirado por ese grotesco general genocida que soñaba con convertirse,
2: lo fue por unas semanas,
1: en un líder de masas envueltas en un sueño de nacionalismo, desmemoria y patria, escribió una balada romántica en cuyo centro estaba la idea de que todos nos merecemos ser tratados con dulzura, con suavidad. Galtieri, se sabe, gritaba al hablar.
3: Acá están reunidos obreros, empresarios, intelectuales, todos los órdenes de la vida nacional, en la Unión Nacional, en procura del bienestar del país y su dignidad. Que sepa el mundo, pueblo argentino, si quieren venir, que vengan, les presentaremos batalla.
1: Aunque parezca mentira, de ese momento contradictorio
2: y al mismo tiempo infame,
1: salió Trátame Suavemente, uno de los grandes éxitos de Soda Stereo y uno de los temas de amor más difundidos de la historia del pop en castellano.

0: La popularidad de la canción es hija de la versión de Soda,
1: que la grabó en su primer disco en 1984.
0: Pero la pura verdad es que eso fue una imposición del productor artístico, Federico Moura, que tuvo que convencer a Gustavo Cerati de que no estaba tan mal apropiarse de una canción que hasta allí permanecía inédita. Daniel Melero incluyó su propia versión 2 años más tarde, en un disco de su banda, Los Encargados.
1: El álbum se llamaba Silencio.

0: Melero tuvo la suficiente habilidad de disfrazar la letra para que pareciera una mera canción romántica, así la conocemos, pero en realidad era un reproche o un reclamo a la escena argentina de entonces. Para entender el significado detrás de la letra, hay que ir a la lógica del propio Melero. Es un ejercicio de trasladar un concepto a otro. Melero escribió:
1: alguien me ha dicho que la soledad se esconde tras sus ojos.
0: Hablaba de los ojos del dictador, que mostraban dureza y violencia, pero en realidad eran los ojos de un hombre despreciado y sin amigos.
1: Y que tu blusa atora sentimientos que respiran.
0: Era una alusión al uniforme verde oliva, que encorseta emociones. Y por otro lado, en palabras del propio autor, el look militar siempre fue bastante gay. Y así toda la canción tiene un velado ejercicio de trasladar al lenguaje del supuesto amor ideas muy poderosas sobre ese hombre, ese momento y esta sociedad. La crítica a la mayoría argentina que apoyó decididamente la iniciativa militar se puede rastrear claramente en los versos que dicen:
1: te comportas de acuerdo con lo que te dicta cada momento, y esa inconsciencia no es algo heroico, es más bien algo enfermo.
0: Federico Moura había pensado en rigor en incluir esta canción en Relax, el cuarto álbum de su grupo, The Virus, pero al notar que el repertorio de los Soda sonaba bastante uniforme entre sí, les insistió,
1: marcándoles que si no incluían un tema romántico, amoroso, su disco debut iba a renquear de una pata.
0: Años más tarde, Cerati recordó ese episodio. Fue Federico el que me sugirió, contó Gustavo, que escuchara el tema de Melero. Yo lo escuché y si bien me gustó, no estaba muy conforme con la idea de hacer una versión de otro artista. Tenía mis propias canciones. Pero cuando empezamos a tocarla y cuando la grabamos, finalmente quedó muy bien. A mí me gustan mucho las composiciones de Melero, sobre todo porque tiene cosas muy interesantes en las letras. Aquí, sin ser un tema gay, creo que la letra apuntaba hacia la destrucción del machismo de los militares. Muchas veces los hombres también necesitan ser tratados suavemente. Melero a su vez contó: si yo hubiera sido el productor del primer disco de Soda,
1: pudo haberlo sido, esa es la verdad,
0: jamás les hubiera hecho grabar esa canción. Yo no se las hubiese propuesto siquiera. Pero bueno, para todos resultó muy bien esa idea y fue de Federico. El gesto de Federico habla de su generosidad. Si la canción es un éxito de masas desde hace mucho tiempo, eso puede rastrearse también en las versiones.
1: En 1990, Radio Clip, una banda de Venezuela, grabó esta canción en su segundo álbum de estudio, que se llamó Donde Sopla el Viento.

0: garras.
1: En 2014, en Buenos Aires, el cantante Carlos Casella, actor también, la hizo suyo en una grabación para la banda sonora de la película Muerte en Buenos Aires, con arreglos realizados por el mismo Daniel Melero. 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

0: También lo hizo la cantante y actriz María Eugenia Suárez, la china, para otra película nacional reciente, Absurda.
1: En 2019 el grupo Crápula de Colombia lanzó un cover de gran difusión radial y mediática. Si la historia a veces es un poco circular,
0: habrá que prestar atención a este dato. En el año 2022 y en el contexto de la conmemoración de los 40 años de la Guerra de Malvinas, Benito Cerati realizó una hermosísima interpretación del tema en el Centro Cultural Kirchner de Buenos Aires, cerrando una historia con cierta circularidad. El hijo grabó aquel tema que su padre pensaba que no le convenía al repertorio de Soda Stereo y finalmente terminó convirtiendo en un éxito.

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0: Un fuerte aplauso para Gustavo Santaolalla, que tiene mucho que ver con esto.
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9: Hola Argentina, muy buen día, ¿cómo están? Les damos la bienvenida a esta producción informativa nacional de Farco, el Foro Argentino de Radios Comunitarias. Estamos aquí en nuestro centro de producción, en la ciudad de Rosario, y ya estamos enlazadas las radios comunitarias del país para la primera edición de hoy, miércoles 10 de junio de 2026. Y comenzamos en Córdoba porque allí fue encontrada sana y salva la chica de 15 años que estaba desaparecida desde el lunes en Colonia Carolla. Se había activado el alerta Sofía, la estaban buscando distintas fuerzas provinciales y federales y ayer por la tarde fue encontrada. Nos informa nuestra compañera Jessica Isasi desde Radio Curva.
10: Buenos días a toda la audiencia y a todo el equipo del informativo Farco. Apareció Luciana. Encontraron sana y salva a la adolescente que era intensamente buscada en Colonia Carolla. El ministro de Seguridad, Juan Pablo Quinteros, confirmó ayer alrededor de las 17 horas en conferencia de prensa que hallaron a la joven de 15 años en la zona del departamento Colón. La desaparición motivó un amplio operativo de rastrillaje y la activación de la alerta Sofía desde horas de la mañana del día de ayer. La familia pide respeto por su privacidad. Estamos hablando de una menor, esas fueron las palabras de Quinteros en la conferencia de prensa. El funcionario provincial, que recordemos, viene siendo fuertemente cuestionado en los últimos días tras el reciente femicidio de Agostina Vega, que todavía estremece a todo el país.
11: La han encontrado bien, en buen estado de salud, y ahora está en el hospital atendiéndose. La familia pide respeto por su privacidad, porque estamos hablando de pero una niña de 15 años, una menor, con lo cual lo vamos a preservar a partir de ahora que pueda recuperarse. Ya está su mamá, personalmente le di la noticia a la mamá. Estamos hace más de 24 horas trabajando sin cesar buscando a Luciana. Su familia está angustiada, hay toda una sociedad angustiada, esta sociedad de Colonia Carolla está angustiada, también la de Jesús María. Estamos hablando de una menor, vamos a respetar el sumario, vamos a esperar que sea el fiscal que dé los detalles que usted y que tanto me preguntan.
10: La investigación en el interior de la provincia sobre la búsqueda de paradero estuvo en manos del fiscal Guillermo Monti y en las últimas horas se había desplegado un fuerte operativo de búsqueda con casi un centenar de efectivos, un helicóptero y 25 móviles. Además, durante la búsqueda se realizaron rastrillajes en localidades cercanas como Jesús María y Sinzacate. Justamente, según trascendió, la joven habría sido encontrada en una vivienda abandonada en Jesús María. La familia, al término de la jornada, agradecía de esta manera la colaboración y el acompañamiento de toda la comunidad.
12: Estoy agradecida a todos los que colaboraron con Babito al Lío, los que amanecieron, los que tuvieron firme, Normayel, toda la noche.
13: Y por sobre todo la contención psicológica, porque yo estaba quebrada del momento cero que no encontraba a Lu en esa parada que todos los días yo lo he elegido a las 13 y 15.
10: Desde Sal Si Puedes, Córdoba, reportó para el informativo Farco, Radio Curva.
9: Lo Los gremios universitarios definen si aceptan o rechazan la oferta salarial del gobierno nacional. Les proponen un 21,33% de aumento en junio, más un 3% en octubre y una nueva convocatoria a paritarias en menos de 3 meses. Desde la Federación CONADU aseguran que los gremios le arrancaron al gobierno esta propuesta para empezar a cumplir con la ley de financiamiento universitario, pero aclararon que la demanda judicial contra el gobierno sigue vigente. CONADU va a realizar hoy su plenario para analizar esta propuesta. Desde CONADU Histórica, otra de las federaciones, dijeron que la propuesta incluye parte de lo que establece la ley de financiamiento y alcanza a las becas y los gastos de funcionamiento, además de un aporte para los hospitales universitarios. CONADU Histórica va a realizar mañana su congreso extraordinario para analizar la oferta. Y ayer los gremios universitarios realizaron una jornada de clases públicas frente a los tribunales federales de todo el país para reclamar que se cumpla con la ley de financiamiento universitario. Conocemos cómo se vivió en la ciudad de Rosario en este informe de nuestro compañero Darío Uliassi desde Aire Libre Radio Comunitaria.
14: Docentes universitarios de Rosario realizaron una clase pública frente a tribunales federales para exigir un fallo a favor de la ley de financiamiento universitario. Esta protesta se enmarcó en una jornada a nivel nacional impulsada por el Frente Sindical Universitario, que agrupa a trabajadores docentes y no docentes de las universidades nacionales. En esta jornada se exigió que la Corte Suprema de la Nación dé una resolución que obligue al gobierno nacional a cumplir con la ley de financiamiento universitario. En declaraciones a Aire Libre, la reconocida abogada y docente jubilada Matilde Bruera, quien además dio una clase pública, dijo que es increíble que haya que presionar en democracia para que se cumplan las leyes y que lo que está haciendo el gobierno es un delito.
15: Apretar, hay que apretar a la Corte para que resuelva y hay que presionar al Poder Ejecutivo para que cumpla las leyes. Parece mentira que en una democracia haya que presionar al Poder Ejecutivo para que cumpla las leyes, que es su obligación, y al Poder Judicial para que resuelva un conflicto, al máximo tribunal para que resuelva un conflicto. Hay que profundizar la lucha, hay que ajustar las clavijas, profundizar la lucha, no aceptar migajas, no aceptar migajas, porque la ley y la legitimidad están de nuestro lado. Es el Poder Ejecutivo el que no cumple las leyes, es el Poder Ejecutivo Nacional el que está rompiendo la división de poderes y el sistema democrático. Está cometiendo un delito el Poder Ejecutivo, entonces hay que presionarlo para que cumpla con la ley. La ley está de nuestro lado.
14: En tanto, Federico Galloso, secretario general del Gremio de Docentes Universitarios COAD, explicó la oferta salarial del gobierno y dijo que es menos de la mitad de lo que sería cumplir con la ley.
16: Si se cumpliera la ley del todo, estaríamos igual que el primer día del gobierno de Milei, que no estábamos tampoco en el mejor de los escenarios. Digo, a eso es a lo que estamos aspirando hoy, a volver como un primer paso. El gobierno de alguna manera se sintió acorralado, y también digo por la justicia, y está poniendo una oferta sobre la mesa que a nuestro entender está muy lejos de lo que sería el cumplimiento de la ley. La oferta es un 21,33% de aumento en junio y un 3% de aumento en octubre, y la apertura de paritarias cada 3 meses. Es algo que no veníamos teniendo, es algo que a ningún sector hoy está pudiendo aspirar a tener un 20% de aumento en una sola cuota, pero si se cumpliera la ley, hoy nos debería dar un 54% de aumento. Estamos en menos de la mitad de lo que es cumplir la ley.
14: Desde Rosario, Santa Fe, para el informativo Farco, reportó Aire Libre de Radio Comunitaria FM 91.3.
9: Movimientos populares protestaron frente a las delegaciones del ex Ministerio de Trabajo de todo el país. Allí realizaron asambleas y entregaron un petitorio reclamando la continuidad del programa Volver al Trabajo, la entrega de alimentos a comedores y merenderos y que se reactiven las obras de infraestructura en los barrios populares. Esto pasaba en la manifestación realizada en la ciudad de Buenos Aires.
17: Todos los compañeros que están entregando petitorios en cada una de las delegaciones de la Secretaría de Trabajo, este petitorio que reclama el aumento del salario social complementario, la restitución de los alimentos a los comedores comunitarios, la reapertura del programa Volver al Trabajo. Queridos compañeros y compañeras, hagamos una reivindicación muy fuerte de esta unidad que hemos construido los movimientos populares a lo largo y a lo ancho de toda la Argentina.
18: Nosotros somos trabajadoras y trabajadores de la economía popular. Nosotros trabajamos. Nosotros no queremos que nos regalen nada. Queremos que nos paguen por lo que hacemos. Y hace más de 2 años que está congelado los 78.000 pesos. Que como decía una compañera, alcanza para pagar la luz, pero solamente eso. Nada más que para eso. Y ahora encima lo quieren quitar porque lo de volver al trabajo es un invento de este gobierno. Porque no es volver al trabajo. ¿De qué volver al trabajo vamos a hablar? Con todos los despidos que han habido, con todas las pymes, con todas las empresas que están cerrando. Y nos van a dar trabajo a nosotros. Hace más de 2 años, cuando agarró este gobierno, nos hicieron llenar un link para poner nuestro currículum vitae. ¿A cuántos compañeros llamaron? Díganme a cuántos llamaron. Es todo mentira. Y ahora nosotros lo que logramos es que por lo menos se siga pagando. Y vamos a seguir la lucha en las calles. Porque la lucha es en las calles.
9: Parte de lo que se vivía en la protesta realizada por los movimientos populares frente al ex Ministerio de Trabajo de la Nación en la ciudad de Buenos Aires, una protesta que se repitió en las delegaciones de la hoy Secretaría de Trabajo de todo el país. Un informe reveló que 8 de cada 10 personas dejaron de consumir alimentos básicos en la provincia de Buenos Aires. El informe de nuestra compañera Robertina Sacido Torchio desde Radio Estación Sur.
19: Hola Pepe, hola a toda la audiencia del informativo Farco. La crisis económica que genera el gobierno de Milei impacta de lleno en la alimentación de las familias bonaerenses. Casi 8 de cada 10 personas dejaron de consumir alimentos esenciales, esto según un relevamiento que hicieron desde la organización social Libres del Sur junto con el Instituto de Investigación Social, Económica y Política Ciudadana, el ISEPSI. Los principales resultados revelaron que el 86% de los hogares se encuentran en situación de estrés económico mensual y el 47% debe endeudarse para llegar a fin de mes. El dato más preocupante tiene que ver con la cuestión alimentaria. Se eliminaron o saltearon alguna comida por falta de dinero, se redujeron las porciones y se dejaron de consumir lácteos, carnes, verduras, frutas, cereales o legumbres. Silvia Sarabia, dirigente de Libres del Sur, explicó más sobre este relevamiento.
20: Hoy en muchas familias lo que se consume son alitas de pollo, que es lo más barato. No se consume carne como se consumía quizá antes, o un trozo de carne que se va a comprar. Entonces, bueno, esta situación de que casi 8 de cada 10 entrevistados nos planteara que había dejado de consumir alguno de estos alimentos esenciales, realmente es uno de los datos que superó nuestra expectativa, en el sentido de que no pensamos que la situación era tan extendida.
19: Sarabia también mostró su preocupación sobre cómo va a impactar esto en el futuro de las y los argentinos.
20: Hay que seguir denunciando que el salario mínimo vital y móvil está entre 7 y 8 veces abajo de lo que debería ser. Hay que pensar de conjunto medidas de urgencia y medidas que tienen que ver con una emergencia alimentaria que estamos transitando, porque, sabemos, y hay informes en el Ministerio, en el propio Ministerio de Salud al respecto, que cuando una persona se alimenta mal, después aparecen un montón de enfermedades que, en primer lugar, cada vez aparecen más en niños, niñas y adolescentes, como son las diabetes y los problemas cardiovasculares. Pero en general la población va a tener muchas más dificultades en su salud a partir de alimentarse mal.
19: Desde Radio Estación Sur de La Plata informó Robertina Sacido Torchio para el informativo Farco.
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9: Y esta fue la primera edición de Informativo Farco de hoy, miércoles 10 de junio de 2026. Cristian Torres estuvo en controles, Pepe Frutos en la conducción y las radios que integran Farco en la producción. Nos reencontramos en la segunda del día. Chau.
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0: mi corazón. Muchas gracias.
1: Un aplauso grande para un fenómeno, Ricardo Mosso.

0: Gracias, chicos, chicas.
1: Es la hora 13, 2 minutos.
2: Bueno, y junto con este tema, no puede quedar atrás. Hay mucha gente, no solo son los políticos, hay mucha gente que se la juega y siempre al final les va a caer. Y esta canción se la dedico a uno así, y se llama No me busques.

Muchas gracias. Ahora vamos a recordar un poquito. Yo espero que levanten esas banderas que tienen por ahí. Levanten el corazón porque son boricuas.

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0: Repensar la enseñanza de la ESI en clave de derecho implica respaldarnos en la Ley 26.150 para asumir un compromiso ético y político hacia nosotros y los estudiantes como sujeto de derecho, ya que actualmente atraviesa de diferentes maneras a las distintas personas con sus respectivas realidades. De esta manera, consideramos que es un desafío abordarla en el aula, primeramente por el contexto actual del país, en donde bajo un gobierno de derecha se promueve la persecución e ideologización hacia los contenidos curriculares y hacia quienes la promueven en clave de derecho y justicia social. Otro de los desafíos es poder hacer frente en esos espacios donde están latentes los discursos de odio hacia las diversidades. Como futuros docentes, además de transversalizar la ESI en nuestra disciplina Historia y Geografía, debemos promover también espacios de respeto, de escucha y de diálogo para poder problematizar ese bagaje con el que llegan les estudiantes al aula, ya con ideas románticas sobre todo lo que abarca la ESI. Sin embargo, la ESI no solamente se reduce al ámbito biologista y sexual, sino también contempla los aspectos afectivos y emocionales de los sujetos.
1: Ay, morena, morenita mía, no te olvidaré.
2: La ESI anda diciendo.
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Desde que sale el sol hasta que asoma la luna, él corta, recorta, perfora, arma y cose pelotas de fútbol que salen rodando de la aldea pakistaní de Umar Kot hacia los estadios del mundo. 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

John Parker Dimitrisky, mi perro, no puede ver a nadie. 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La Biblia, las patas de las mesas, el sofá verde y los demás también. John Parker Dimitrisky, mi perro, no puede ver a nadie. Por eso rompe los discos de María, los libros de Cortázar, los de Borges, los de Márquez y los demás también. Entonces decía que John Parker Dimitrisky, mi perro, no puede ver a nadie. Ni al caniche de al lado, que es negro, ni al canario de enfrente, que es amarillo, ni a mi guitarrista, que es checoslovaco, ni a los vecinos, ni a usted, ni a mí, ni a él mismo. Porque John Parker Dimitrisky, mi perro, es ciego. Es ciego, igual que yo, y usted, y los demás también. O si no, decía que al fin he comprendido que es mía la sombra que empaña este bendito mundo de luz. Por eso ya no confundo la luna con el dedo que la señala.

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0: Durante la infancia mi mamá mandaba a mi hermana, solamente a mi hermana, a hacer los mandados al almacén de enfrente. Nunca, jamás me mandó a mí. Yo empecé a ir al almacén a los 13 años, por propia voluntad, a buscar cigarros, para mí. Una vez mi papá se tuvo que cocinar él mismo la cena, porque mi mamá no estaba. Mi abuela se enteró y le hizo un escándalo a su nuera. ¿Cómo es posible, nena? Él es el hombre de la casa, ¿cómo va a cocinar? Entre los 9 y los 14 años, escondí de mi papá las poesías que yo escribía para que él no me creyera demasiado femenino. Entre los 6 y los 15, jugué a deportes de fuerza únicamente para demostrar masculinidad. Mi papá nunca pisó el almacén de enfrente ni el mercadito de la esquina. Nunca jamás nos hizo el almuerzo o la cena. Nunca barrió el piso ni nos cosió un botón. Ninguna mujer de la casa se lo hubiera permitido. En la adolescencia, algunas amigas señalaron en mí actitudes machistas que yo no podía reconocer o que me negaba a aceptar. Pasaba mucho en las sobremesas de los asados, mientras ellas levantaban los platos y nosotros armábamos el cigarro. Hasta el final del siglo XX, es decir, hasta mis 30 años, creí que machismo y feminismo eran dos extremos y me burlé de los dos. Al principio de este siglo fui padre por primera vez. En la crianza de mi hija practiqué la ironía pseudo-progre de decir frente a ella puto, trola, negro y otro montón de tópicos que creía inofensivos o chistosos. También debatí sin argumento en sobremesas acaloradas y salieron de mi boca algunas frases hipócritas, como por ejemplo, no seas exagerada, no todos los varones somos así. Entre los 30 y los 40 escribí más de 500 cuentos en internet y hay por lo menos 20 cuentos que tienen alguna frase machista o alguna idea retrógrada que hoy me avergonzaría leer. A los 43 años me pregunté por primera vez ¿qué tenía que hacer con esos cuentos? ¿Borrarlos? Eso sería cobarde. ¿Corregir las partes feas? Eso me convertiría en un careta. Entonces elegí mantener esos cuentos en mis libros, pero avisando. Hacerme cargo del que fui para ser menos imbécil de ahí en adelante. No un autocastigo, sino más bien un recordatorio, como el que se mira la cicatriz y sabe que no tiene que cruzar desnudo un alambre de púas. No estoy curado de mi machismo. Todavía tengo en la cabeza algunas frases en reparación. Lo descubro cuando personas más jóvenes me alertan. ¿Te parece, Hernán, que dos mochileras que van juntas viajan solas? Me dijeron una vez. No es fácil soltar todos los lastres. Pero también empiezo a percibir yo mismo las alarmas. Descubro solito símbolos mal puestos y barbaridades en los medios de comunicación o en la calle, empiezo a sentir el placer de mis propias cáscaras cayéndose. Nací varón en Latinoamérica en los años 70 y por eso mismo me cuesta mucho cada vez que lloro no decir parezco mina o me puse putito. Son muchos años de ser un imbécil que se creía gracioso. Pero me esfuerzo, trato todos los días de estar atento a los símbolos y a los tópicos. Ya no hago chistes de falso progresismo. Me ejercito para dar pelea incluso en lo dialéctico, que es donde más me cuesta. Ahora mismo, mientras leo esto, soy casi un viejo. Viví en muchas ciudades del mundo y sé por experiencia que en esta revolución el mundo entero nos mira, mira a la Argentina. Y sigue nuestros pasos. Las mujeres de Argentina se empezaron a levantar y a decir que están hartas de la violencia física, de la psicológica y de la simbólica. Yo soy un escritor y me hago cargo de la tercera. Y quiero decir, ya que estoy, que jamás había visto a un grupo humano acorralar un problema serio con tanta fuerza, con tanta pasión, con tanta creatividad. Las mujeres están atentas a nuestros deslices como un ejército con hambre de gloria. ¿Cuánto hace que no vivíamos algo tan genuino? Esta lucha es, a mí no me cabe dudas, lo más revolucionario que le pasó a este país en muchas décadas. Un día vamos a mirar para atrás y nos va a parecer increíble que nosotros, los varones, hayamos tardado tanto en reaccionar. Nuestros nietos, estoy seguro, van a estar muy orgullosos de sus abuelas.
1: Muy seguro.

0: Bueno, ¿cómo están? Bienvenidos al nuevo programa de Camino Docente. Y hoy tenemos el lujo de entrevistar en nuestro programa a Macarena Yáñez. Ella es la secretaria general de nuestra institución, pero como ya saben, estamos entrevistando a egresados y egresadas de nuestro instituto. Así que, Juanpi, hoy la tenemos a la Maca acá con nosotros.
1: Mati, ¿cómo andás? El placer de estar en este Camino Docente. La verdad que es un lindo programa, además de la trayectoria de los que se formaron acá en nuestro instituto y bueno, conocer su perspectiva, su mirada, su formación, su vida. Así que sabes que me gusta estar en esta parte de entrevistas.
0: Y como siempre tenemos para empezar nuestro programa la que nosotros llamamos la pregunta iniciadora o la primera pregunta, y se la voy a dejar acá a mi compañero.
1: Sí, Maca, es una pregunta... Maca tiene herramientas, así que no va a tener drama en contestarla. No. Es ¿quién es? ¿Quién se define o cómo se puede autopercibir o presentar a la comunidad? Maca Yáñez.
2: Bueno, buenas tardes. Soy Macarena Yáñez y obviamente, ¿cómo me defino y me puedo presentar? Como la profe Maca, que es, más allá de las funciones que cumplo acá en el instituto, que son funciones que tienen que ver con la secretaría y lo administrativo, claramente con lo que más me siento identificado por la trayectoria en la escuela secundaria y lo demás es la profe Mac.
0: Claro que sí, yo creo que se presenta bien. Y yo voy a agregar un apartado, mamá. Mamá comprometida, mamá muy presente. ¿O no? ¿Puedo agregar eso?
2: Sí, segunda definición, mamá de Amaya, chocha, nada, viviéndolo entre el trabajo y entre la vida familiar y lo demás, pero no sé si cabe la posibilidad de colocarle rangos, pero no se puede colocar rangos, pero sí definitivamente mamá de Amaya, por supuesto.
0: Profe y mamá. Bien, con todo lo que significa. Bien, ahí un poco tiene que ver con iniciar las preguntas y la primera parte de este programa transita sobre la educación obligatoria, ¿no? Y sobre cómo fue esa infancia. ¿Nacida y criada en el Valle de la Marque? ¿O mudanzas? ¿Dónde naciste y cómo fue esos primeros pasos en la educación obligatoria, ¿no? ¿Hablamos?
2: Nacida y criada en términos taxativos, no. O sea, claro, no, claro, en realidad soy... Es como si fuera nacida y criada porque llegué con 6 meses a Argentina. Transité toda mi educación obligatoria en Valle Medio, en La Marque. No hice jardín porque en esos tiempos no era obligatorio el jardín. Todo lo que tiene que ver con la alfabetización, una genia total que ya, no es, que ya está en otro plano, me enseñó a leer y a escribir y entré a la primaria con esas herramientas. Y bueno, en primer grado me súper aburrí. Es así porque, transité la primaria. Primer grado lo hice en la Escuela 25 de La Marque. Y todo lo que es educación secundaria en lo que antes era el SEM7.
0: Bien, ahí repregunto. Dijiste a los 6 meses viniste a vivir a Argentina. ¿Dónde naciste?
2: Yo nací en Chile, mi familia por cuestiones económicas del momento y también en cierto punto por algunas cuestiones políticas, emigraron para Argentina en 1986. Llegamos acá y nada, llegamos a La Marque, mis viejos laburaron siempre ahí y es un nacido y criado porque la realidad es que nosotras tenemos un arraigo, somos 3 hermanas, tenemos un arraigo muy grande a la comunidad de La Marque y más en mi caso porque, bueno, toda mi infancia la transité ahí.
0: Claro que sí, y nuestros hermanos chilenos, ¿no? Y las historias de muchos que cruzaron la cordillera y vinieron a Argentina.
1: ¿Te acordás que entrevistamos al señor Alto, ese metalero? Que también era de Chile, que contó que vino de chico para acá, me acuerdo. ¿Cómo los lazos chilenos, cómo se arraigan al Valle Medio?
0: Claro, era justamente lo que iba, que bueno, son cuestiones comunes a quienes nuestros hermanos chilenos compartimos muchas cuestiones, ¿no? Claro. Y me decías que... primer grado fue aburrido, claro, ya se podría decir algo alfabetizada, entonces claro, llegar a la escuela y las letras y los números, vos ya escribías capaz, leías, y ¿cómo fue ese empezar la escuela más allá aburrida y continuó en la escuela 25, tu escuela primaria o transitaste a otras escuelas?
2: No, no, siempre transité en la Escuela 25, es no solo una de las escuelas más antiguas de la Marque, la primera escuela de la Marque, sino que también es una de las escuelas más grandes, de las primarias de acá de la zona. Después, la escuela primaria es ese espacio en donde vos haces amigos, en donde vos vivís otras cuestiones que también tienen que ver con la vida social, exacto, con la vida social, por ahí no tanto con la cuestión de la escolarización. Claro. Eran otros tiempos, obviamente, la escuela primaria era el lugar donde vos recibías de primera mano todos los conocimientos y todo lo que por ahí vos no vivenciabas en tu casa, el centro era la escuela. Y bueno, los mejores recuerdos. Y sí, obviamente, abrirme a un mundo social, porque por ahí yo era la más chica de mi casa, mis hermanas son mucho más grandes que yo, entonces la escuela como ese espacio para poder reunirme con pares, como para poder, y de hecho, arraigar amistades que tengo desde ahí.
0: Claro que sí, y para quien nos escuchan, la Escuela 25 de la Marque, es una escuela que está en el centro de la ciudad, la escuela más grande del pueblo, muchas divisiones, es una escuela realmente muy grande, y como bien nos decía Macarena, ese tránsito por esa escolarización primaria. ¿Alguna docente que recuerdes con cariño, o alguna amistad, o alguna anécdota que nos quieras contar de ese tránsito por la escuela primaria? ¿Las áreas especiales, quizás? A ver por dónde pasaba eso.
2: Docentes que recuerde con cariño, no. Principalmente la seño que me acompañó en lo que es primer ciclo, primer y segundo grado, cargada de amorosidad, de cariño, de contención, de paciencia, de buen trato, buen diálogo, o sea, eso es lo que más recuerdo. Y que me marcó mucho en esta cuestión de que a veces uno tiene la imagen, quizá porque se la transmiten nuestros padres, que son mucho más grandes que muchos de los papás que estamos hoy en día, claro. como la seño esa que da la mano dura, la esto y lo otro, sí. Y encontrarse con 6, 7, 8 años con alguien con tanta amorosidad es obviamente para recordarlo, porque te muestra otra cara de lo que es educar, educar desde el cariño, desde el amor, del respeto, de marcar los límites desde ese lugar. Claro. Después, siempre cuento lo mismo. Mi mejor amiga la hice en la escuela a los 11 años, de la manera más extraña posible, pero a ella la cambian de salón. Ajá. Y de ahí en más no nos separamos nunca más. Hace 30 años que somos amigas, sostenemos nuestra amistad. Y eso fue algo sinceramente muy bello que me dejó la escuela primaria y que siempre va a estar presente en mi vida y en mi memoria, y se lo transmito a mi hija también, o sea, tenemos 30 años de amistad y la verdad es que es producto de ese tránsito por la escuela.
0: Qué importante esto, ¿no? De sostener una amistad de esa primera infancia y que te siga acompañando a lo largo de toda una vida. La verdad que son esas vivencias que nos marcan de por vida, ¿no, Juanpi?
1: Sí, ¿quién es? Yo quiero saber la chusma nomás, pero a ver si siguió el camino docente, capaz que nada que ver.
2: Sí, continúa el camino docente. Ella es profesora de biología acá en Valle Medio, es Caro Poles, y nada, además de ser mi mejor amiga, es la madrina de mi hija, es la tía del corazón, o sea, es una hermana de la vida.
0: La conozco a Caro. Mirá, bueno, siempre uno cuando entrevista y siempre digo, está bueno conocernos, eso nos involucra, nos acerca como compañeros de trabajo, está bueno con ustedes conocer estas historias de vida. Así que bueno, la escuela 25 de primero a séptimo grado, ¿no hiciste jardín? Creo que Sandro me dijo lo mismo, creo que él tampoco hizo jardín, y estamos hablando en esas épocas donde no se lo nombraba como nivel obligatorio.
1: Era normal,
0: es más, la escuela secundaria obligatoria también es algo moderno.
1: Sí. Yo ya agarré el jardín obligatorio.
3: Sí, yo la agarro obligatoria.
0: Bueno, acá el Juanvi creo que dice que es un poco más joven que nosotros. Bueno, como ya saben, nuestros invitados, invitadas, eligen la música de su propio programa. Uh-huh. Eso tiene que ver con la impronta. Y acá cuando yo le dije, Maca, ¿por dónde vamos con tu música? Ella dijo, quiero rock. Así que, y me tira ahí algunos grupos que realmente me gustan, así que se la vamos a tomar. Nos vamos a la primera pausa musical con un tema de Nirvana, así que vamos a la primera pausa musical.

0: Bueno, empieza el segundo bloque de Camino Docente.
1: Sí, yo quería preguntar, eligió rock, ¿hay algún grupo chileno, música chilena que escuche o quedó Chile, quedó en el pasado?
2: No, la verdad es que
0: Soda,
2: a
0: Soda en Chile.
2: nosotros sí, Soda suena mucho en Chile, pero bueno, es
0: Argentina.
2: argentino, es Made in Argentina.
0: Claro.
2: A nosotras nos pasó algo bastante particular. Es como que yo lo noto porque por ahí uno le toca convivir o socializar con personas que también son migrantes. Y en el caso nuestro, tanto mis viejos como mis hermanas, aludido también a esta cuestión del mundo laboral, se adaptaron como muy rápido a Argentina.
0: Claro,
2: Nosotros
0: bien.
2: por ahí conservamos algunas cuestiones, pero no
0: Sí,
2: muy
0: sí.
2: poco.
1: ¿La 11? ¿La 11, la merienda esa potente?
2: La merienda potente a veces, en excepciones,
1: Sábado y
2: en
1: domingo.
2: excepciones, claro, pero no. Es como que, aparte nosotros, la región donde vivíamos está como muy cerca de la frontera con Argentina.
1: Ahí va, Argentina.
2: Entonces se comparten muchas cuestiones culturales
0: Sí,
2: con
0: claro.
2: Argentina y es un espacio de tránsito y que recibe a mucho turismo argentino.
0: Claro.
2: Así que bueno, por ahí mis viejos ya tenían muchas pautas y como te vuelvo a repetir, se súper adaptaron a la cultura, a la comunidad y a nosotras nos pasó lo mismo.
0: Claro, sí. Aparte, bueno, vos, Maca, muy chica también. Bueno, sabemos que la escuela primaria fue la escuela 25 y llegó el momento de elegir la escuela secundaria. ¿A qué escuela fuiste secundaria, Maca?
2: Fui a lo que antes era, lo que actualmente es la SRN 7 o que antes se llamaba SEM 7, ahí en La Marque. Nos tocó, bueno, el tránsito de hacer, en el caso mío, de hacer parte de la escuela secundaria en lo que era el viejo edificio del SEM 7, que está en la esquina donde actualmente funciona el CAER, y después nos tocó la mudanza al edificio nuevo, que es donde está actualmente. Tiempos, la adolescencia, yo siempre le digo a los chicos, es la mejor edad. Que bueno, el mensaje siempre es, obviamente, tratar de disfrutarlo porque es eso, es una edad que no te la podés perder.
0: Claro, hoy es RN7, en ese momento SEM7, que en el principio, como bien decía, funcionaba ahí en el centro de la ciudad, cerca del Club La Mar, que en esa esquina. ¿Y cómo fue el tránsito por esa secundaria? Algunos acá nos mencionan, las matemáticas no quiero volver a verlas, otros nos dicen, a mí me gustaba de tal área, a las clases de educación física no iba, me rateaban todas. Digamos, tenemos diferentes historias de quienes transitaron. Una profe de acá en nuestro instituto dijo que la secundaria la hizo libre. Me sorprendió. No, no, yo no hice la secundaria, la hice en un año libre. Estudié otras cosas y la secundaria la hice en un bachillerato libre. Otros los hicieron en la nocturna, profes nuestros, ¿no? Que otros colgaron la secundaria por 10 años y después en algún momento se hicieron. Por eso es muy variado. ¿Y cuál fue la experiencia de Macarena en la escuela secundaria?
2: La secundaria duró lo que tenía que durar,
0: ¿Cinco
2: los 5 años,
0: años? Bien.
2: faltar imposible, porque la realidad es que mi mamá era más Sarmiento que Sarmiento, o sea, no cabía posibilidad, tenías que estar, no sé, postrada en una cama para faltar a la escuela. Bien, bien, o sea,
0: Todos los
2: en tiempo y
0: espacios
2: forma.
0: te agradaban.
2: No, la realidad es que no me agradaban todos los espacios, pero de todos los espacios se aprende y de todas las personas con las cuales uno comparte se aprende.
0: Bien, ahora los contesta como una
1: No, perfecto.
0: profe.
1: Perfecto, lo bien y lo malo, sí,
0: Sí.
1: que está bien, que no está mal, que no me gusta, de qué manera puedo hacerlo yo el día de mañana, o lo tomaste ahora que estás dando clases, es importantísimo lo que siempre hablamos de las primeras imágenes que uno va construyendo del ser docente, de lo que vivió. Entonces,
0: Claro.
1: che, este no me gustó cómo me enseñaba, no me explicaba. Quisiera
0: Ahora
1: adivinar,
0: podemos
1: yo,
0: la.
1: mirá, yo quisiera adivinar cuál es la que no le gustaba a Maca.
0: No, podemos no nombrar el
1: No,
0: espacio,
1: la
0: pero.
1: maestra, no, la
0: No,
1: materia, vamos a la
0: no, claro,
1: materia.
0: la materia. Y también podríamos quizás algún docente que te haya marcado, sí, por lo poco, o alguien que haya estado en ese tránsito por tu educación secundaria y haya quedado así como la profe esa de primer y segundo grado, que muchos la abocaron. No es un dato menor hablar que para muchos la docente de ese primer y segundo grado quedó muy marcada.
1: Claro.
0: También algunos nos marcó alguna profe secundario. En mi caso, a mí me marcó alguien que está sentado en los estudios acá, que después nos edita la música, fue uno de mis profes de la secundaria.
1: No, no, yo no voy a decir, en lo personal no voy a hablar, sí. Pero sí, me parece que a Maca no la veo con la química.
2: No, no era justamente mi fuerte. Debo reconocer que en ese tiempo se usaba algo que es re arcaico, que es el machete. No, creo que está en la arqueología de la educación, por ahí quizás se puede llegar a encontrar. Pero bueno, química fue así, fue a fuerza de estrategias poco convencionales para poder aprobarlo.
1: Claro.
2: Pero creo que lo más complejo en mi caso es la matemática.
1: Claro.
2: O sea, es de hecho fue la única materia que me llevé en el secundario en quinto año, gran parte porque ayudaba a los vagos del curso. Entonces, como en ese tiempo la profe que teníamos era media compleja, sí, partí, tenía sus cuestiones. Fue la primera vez que pasé por la experiencia en el secundario de rendir, que fue en quinto año. Experiencias todas hay que transitarlas, o sea, tampoco es que me vino mal. Pero bueno, sí fue el lo más filtro de todo.
0: Claro, bueno, me siento identificado un poco. Yo, mi última mesa fue en marzo, se sabían mis profes que yo me iba a estudiar, ya tenía alquilado en Buenos Aires. Me dijeron, Matías, ¿te vas? No, sí, bueno, no te queremos ver más, me dijeron. Y fue justamente con Miguel Pice y Silvia Constantino y terminé con matemática y física, porque era área en ese momento que era, yo hice el CBU. Y llega el momento por ahí esto, ¿no? De decir, bueno, ¿qué voy a hacer? Se termina. ¿Viaje de egresados?
2: Viaje de egresados no, porque a nosotros nos tocó egresar en un contexto medio complicado. Nosotros egresamos en el 2002. 2001 había sido la crisis.
1: Sí, la crisis del 2001.
2: Años súper complicados, el año 2002, 2003, hasta que más o menos empezó a acomodarse a partir del 2004. Entonces, nosotros no viajamos, sí hicimos baile, compartimos un montón de cosas, salir a bailar, hacer tertulias para juntar plata, un montón de otras cuestiones y actividades, pero no viaje de egresados, ¿no? Porque no,
0: claro,
2: no
0: se puede. Sí, pudo, sí. No, se entiende y claro, sí, la crisis del 2001, ¿quién se va a olvidar? Yo vivía en Buenos Aires en esos años, ya era papá y me acuerdo de la manifestación del cacerolazo. La gente se juntaba en las esquinas, en las plazas y espontáneamente iba caminando hacia Plaza de Mayo. Hablamos de esa época. Bien, y llega el momento de elegir qué voy a seguir estudiando, claro, los estudios superiores, qué empezó a pasar por ahí.
2: A mí una vez me pasó algo que no recuerdo en qué grado de la primaria fue, que fue alguien externo al aula a compartir con nosotros y habló de la historia, ¿no? Y que estaba estudiando profesorado de historia, además de, creo que era maestro, no recuerdo, debo haber sido muy chica porque tengo como un vago recuerdo de la conversación que tuvimos con él. Y a mí siempre, creo que en el inconsciente me quedó haciendo ruido, evidentemente me quedó haciendo ruido. Porque si yo me retrotraigo a mi secundaria y tuviera que pensarlo en términos de la profe que tuve en historia en secundaria y no sé si me sentiría tan identificada.
1: Claro.
2: Sí, reconozco y comparto con vos una persona con la que me tocó conocer durante mi educación secundaria y después en el trabajo, reafirmó la idea de la atracción que tenía por las ciencias sociales. Compartimos esa persona. La verdad que lo tuve muy poco tiempo en la escuela, pero son esas personas que te marcan la posibilidad, esto de decir, wow, qué mundo hay detrás, la otra mirada, con todo lo que ello significa, ¿sí? Entonces, debo reconocer que también formó parte de la decisión. El camino, cuando egresé, era una doble vía. La posibilidad de irme a Chile a vivir con la familia de mi papá para estudiar medicina. En ese tiempo me había
1: sí, era una de las posibilidades,
2: me gustaba pediatría, Y la realidad es que no era tan complejo en términos de dinero, porque por ahí se podía resolver con la familia de mi papá, pero sí tenía que volver para atrás un año y terminar el secundario allá. O sea, tenía que hacer el secundario allá para que me pudieran, para poder postularme a una universidad, que es paga, obviamente. Y la otra posibilidad, me fui enterando, creo que fue gente del instituto a hablar con nosotros cuando estábamos en quinto año, de las carreras que habían, y apareció el profesorado de historia, y creo que recordé en parte, inconscientemente, la conversación de esa persona en ese momento, y dije, bueno,
1: ¿por qué no?
0: Y así fue que, bueno, llegó acá a nuestra casa de estudios, a nuestro instituto, a nuestro querido instituto, a estudiar historia, y empieza esta parte de la entrevista donde vamos a charlar qué es estudiar para un profesorado de historia. ¿Algo para agregar, Juanpi, a esta parte?
1: No, está muy bien. ¿Cómo marcan lo que impactamos como docente en los estudiantes al día de mañana? ¿Sí? Claro. ¿Cómo un buen trato, una buena enseñanza, una nueva perspectiva, una buena mirada? ¿Cómo te rumbea de ir a Chile a estudiar medicina a estar viviendo en Chorechoel? ¿Chorechoel misma acá, no?
2: No, Mac, en la marca.
1: Ah, repartida. Va bien, no entramos en conflictos. Pero, bueno, ¿cómo te cambia el ser docente? ¿Cómo influye en la vida de cada uno?
0: Claro que sí. Nos vamos a ir a la segunda pausa musical. Vamos con Los Piojos. Pasó Nirvana, ahora vamos con Los Piojos, con Tan Solo, y vamos a escuchar a ver cómo fue eso de estudiar historia acá en nuestro instituto.

0: Bueno, estamos entrevistando a Macarena Yáñez. Ella es profesora de historia, con el tránsito en la educación secundaria como profesora y actualmente ejerciendo el cargo de secretaria general de nuestra institución. Y habíamos llegado, bueno, que había elegido estudiar historia y se tuvo que venir a escribir y empezar a estudiar la carrera de profesorado de educación secundaria en historia. ¿Cómo fue eso, Maca? A ver, contame un poco.
1: Yo siempre recuerdo cuando me vine a anotar. Cuando me vine a anotar me acompañó mi viejo. Vinimos los dos, me acuerdo que presenté todos los papeles y bueno, después arrancar a cursar.
0: ¿Quién te recibió la inscripción? ¿Te acordás? ¿Con quién viniste o algo?
1: Me recibió la inscripción Cristina.
0: Bien.
1: Sí, ella me recibió la inscripción.
0: Bien. ¿Y hubo que inscribirse y a
1: Por supuesto.
0: módulo introductorio o algo de eso había en ese momento?
1: En ese momento había módulo introductorio, pero no era obligatorio. Así que lo que yo recuerdo es que optimicé ese tiempo para trabajar, porque a mí me tocó durante toda la formación, me tocó elegir, decidir la palabra que
0: Sí.
1: cualquiera considere más correcta para colocarle,
0: Sí.
1: trabajar y estudiar,
0: Claro.
1: porque había que pagar la fotocopia, había que pagar el pasaje, había que...
0: Como la realidad de muchos estudiantes de nuestro instituto, que bueno, la pelean y significa eso, ¿no? Pelean en el día a día. Ahora, por ejemplo, el pasaje del cole está bastante caro y sabemos que les cuesta mucho venir. Hay apoyo con el transporte, pero es difícil igual para todos. ¿Y cómo fue ese encuentro con la carrera? ¿Se disfrutó? Sabemos que el tránsito entre niveles muchas veces es complejo. Sabemos que eras una estudiante muy responsable, pero bueno, tiene que ver con todo esto, ¿no?
1: Sí, es otro mundo. Tanto a nivel superior, aquellos que pasan por la experiencia de la universidad, la realidad es que a lo que viene siendo el nivel secundario, y yo creo que la brecha hoy en día es aún mayor
0: Se amplió
1: todavía,
0: más, claro.
1: se amplía mucho más, es totalmente distinto, totalmente diferente. No solamente en la organización de la clase,
0: Cantidad de
1: en
0: estudio,
1: cantidad,
0: lectura,
1: exacto, caudal de
0: tiempos.
1: lectura, tiempos, y también la cuestión de la idea de que poco o mucho los que están están porque quieren,
0: Claro.
1: ¿sí? Entonces, por ahí tiene esa diferencia, esa tensión que sí tiene el aula de secundaria, que es que bueno, que a veces no todos los chicos la están transitando totalmente convencidos.
0: Claro, estamos hablando que la educación superior es una opción y tiene que ver con que no es parte de la educación obligatoria y eso hace a que quienes estén en este espacio, estamos hablando de nuestro instituto, elijan estudiar historia y están porque quieren, ¿no?
1: Sí. En ese tiempo, cuando yo empecé a estudiar y hasta que terminé la carrera, los cursados eran todos los días, desde las 6 de la tarde hasta las 11 de la noche.
0: ¿Y en ese momento ya estaba funcionando acá el instituto? No.
1: No. Yo hice, si mal no recuerdo, 3 o 4 años
0: En el
1: en
0: Salesiano.
1: el Salesiano y terminé acá.
0: Claro, sí. Ahora sacando más o menos los tiempos, sí, exactamente. ¿Y fue una trayectoria real? O y de la trayectoria ideal dice que son 4 años, que uno la transita y que sabemos que es la realidad de la gran mayoría de nuestros estudiantes. Los planes de estudios son exigentes en la cantidad de espacios curriculares y si uno quiere mantener obligaciones, por ejemplo, como trabajar, sabemos que es aún más difícil. ¿Cómo fue ese tránsito y qué recuerdos quedan de ese trayecto por la formación docente?
1: No, la trayectoria claramente fue súper real, porque no tuvo nada de ideal. Me demoró un tiempo más, justamente por los tiempos de trabajo, porque se te van, porque por ahí, por estar laburando y todo lo demás, se te van venciendo las materias y tenés que recursarlas y van cayendo las correlatividades ahí en el medio. O sea, no terminé en el tiempo que requiere la carrera, que son 4 años, me llevó un tiempo más, pero creo que
0: Consciente y
1: a
0: valioso.
1: conciencia, valioso, súper enriquecedor, al margen de que después uno tiene que concientizarse que continúa,
0: Claro que sí, es la formación docente inicial que hablábamos y después el acompañamiento una vez que ya egresamos y con lo que significaba en esos tiempos decir, bueno, laburo y después venir a estudiar desde las 6 de la tarde hasta las 11 de la noche y ahí recién volver a la casa y al otro día volver a arrancar, no estamos hablando de poca cosa.
1: Sí, no, llegar y llegar a las 11 de la noche, que no es que te corta la vida, porque
0: No,
1: tenés
0: claro.
1: que seguir leyendo y poniéndote al día, y después arrancar al laburo a las 7 de la mañana. O sea, llegó un momento que llegué a tener cuatro trabajos para sostener mi estadía acá. Y bueno, nada, son cosas que sarna con gusto no pica, dice el dicho, y la realidad es que bueno, valió la pena.
0: Claro que sí. Y siempre, si es, podemos nombrar o no, algunos no lo hacen, otros sí. ¿Algún profesor que te haya marcado, algún espacio curricular que digas, wow, que me aportó? Seguramente todos, pero digo, ¿alguna anécdota o lo más significativo, algo significativo de ese, de esa vivencia de la formación docente?
1: Creo que en términos de formación, siempre aludo a cuatro o cinco personas que fueron profesores y que de todos creo que tomé algo no para reproducirlo, sino para tenerlo en cuenta. Son personas que están en actividad, algunos siguen trabajando acá en el instituto, en otros casos no, pero son personas que algo aportan, que aportan como a esa cajita que al finalizar, si bien no está terminada, suman por la manera en la cual se predisponen con el conocimiento, la manera en la cual transmiten el conocimiento, este anteojo que te colocan sobre qué podés hacer vos con ese conocimiento también con los chicos. O sea, todas esas cuestiones que te hacen ver lo maravilloso de la educación, porque lo maravilloso de la educación no está en cuánto leo o en cuánto entiendo sino en qué puedo hacer para transmitirle a este otro algo que yo lo encuentro súper copado y súper interesante y que quiero que le produzca más o menos lo mismo o que lo movilice.
0: Claro que sí, esa educación con empatía, donde el otro se siente involucrado, se siente parte, y esa educación que trasciende las aulas, que tiene significado con la vida, que nos da un saber social como universo de posibilidades, ¿no?
1: Sí, como universo de posibilidades y también como horizonte emancipador.
0: Exacto, bien, sí. Siempre las palabras justas. Llegamos a ese punto donde, bueno, después de todas estas vivencias, cada uno lo marcan de una manera muy particular. No es lo mismo trabajar todo el día, laburar cuatro laburos, estudiar y lograrlo. Llega el momento de egresar y los primeros trabajos. Y ahora compartiendo la tarea con quienes en algún momento fueron tus profesores, volver a tu lugar de querencia, ¿no? Que es como la otra parte de la entrevista, pero nos vamos adelantando un poquito.
1: Sí, volver a la escuela desde otro lugar y encontrarme con gran parte de la gente que estaba cuando yo comencé, gran parte de los profes que trabajaron conmigo habían sido profes míos. Y bueno, nada, conocerlos también desde otro lugar. Esas cosas que vuelvo a repetir van sumando a que vos digas, ah, mirá, qué copado que está esto, cómo tomar como referente, no por la cuestión de ser profesor, sino por la cuestión de que esa persona se ganó ese espacio humanamente en tu vida, entonces vos lo convertiste en, no sé si la palabra es referente, pero sí para decir, esto que vos hacés a mí me parece genial y me encantaría poder transmitirlo, sostenerlo o mantenerlo en el tiempo.
0: Claro que sí. Bueno, estamos ya en egresando del instituto, estamos por empezar la tarea docente y empezábamos a indagar por ahí. Nos vamos a ir a la siguiente pausa musical. Decíamos que nuestra compañera eligió el rock y ahora nos vamos a otra banda internacional. Me encanta este tema, Thunderstruck. Así que no sé si se dice así, pero creo que sí. Última, el inglés no es lo mío, pero bueno, nos vamos a la pausa musical.

0: Bueno, llegamos al último bloque de nuestro programa de Camino Docente. Hoy estamos entrevistando a Macarena Yáñez, que nos están escuchando en este momento. Y ahora empieza esta parte de la entrevista. Ya charlamos un poco sobre qué escuela fue, cómo fue su formación. Decir, bueno, ahora tengo que empezar a laburar de lo que estudié, y tengo que ir a mi primera asamblea, y tengo que ir a tomar mi primer cargo, y tengo que enfrentar un grupo de clase, más allá de que como docente, ¿no? Ya lo que lo hace uno en las prácticas, esa aproximación que uno va haciendo a las escuelas. Pero, ¿cómo fue esas primeras vivencias en la docencia?
1: Mi primera asamblea, aunque no lo creas, no fui yo. Fue, exacto, fue mi mejor amiga. Fue Caro, la persona en la que confío absolutamente todo. Ella fue y tomé un poquito de horitas, si no recuerdo mal eran 4, en un segundo año, en el turno mañana, en el SEM7. Ese fue el primer trabajo, segundo año.
0: Aparte, qué significativo, segundo año en tu propia escuela, en tu pueblo. Bueno, eso habrá estado pensado también, de decir, no, si me tocan ahora en el SEM25R Molina de Chimpay, no podías irte hasta Chimpay y buscaste empezar con algo cerca. Y aparte, segundo año en aquellos tiempos.
1: Segundo año en aquellos tiempos con 30 y largos en el salón y con, bueno, buenísimos, pero chispita,
0: claro.
1: Plena adolescencia.
0: Claro.
1: Y nada, es cuando te replanteas todo, porque decís, bueno,
0: ¿y ahora?
1: ¿Y ahora cómo seguimos? Y es también el momento en el que vos empezás a hacer ese camino, ¿no? Ese recorrido que vos decís, bueno, quiero ser profe, a ver cómo puedo hacer para que mi trabajo sea
0: placentero
1: y que mi trabajo sea significativo para quien está enfrente mío. Y bueno, y eso todo hay que ir, es como la gotita que va de a poquito, colaborando para poder lograrlo.
0: Y como nos marcabas al principio, transitaste otras escuelas, fuiste tomando otros cargos, otras horas, y obviamente fuiste accediendo a más trabajo. ¿Cómo fue ese proceso? ¿Otras instituciones que recuerdes? ¿O apuntaste siempre a la Marque? ¿Cómo fue eso?
1: No, transité por varias escuelas, transité por la SRN55, lo que es actualmente la SRN55, también estuve en el C13, estuve en el 47, en el CENS14, muchos años, formación de adultos, en el 7 también formación de adultos, no solamente en el diurno. Pomona, la escuela, el SRN 139 y el SET20 de la Marque. Son, creo que no me olvido ninguno, pero siempre fue lo que es Beltrán, la Marque y Pomona y Choel.
0: Claro, y bien vale sacar la cuenta y contarlo que es una amplia experiencia en niveles y modalidades, escuelas técnicas para adultos, diurnos, donde uno enfrenta cada realidad de una manera diferente y va, como quien diría, adaptando sus prácticas a esta variabilidad, ¿no? Y lo que significa conocer prácticamente toda la educación secundaria.
1: Sí, sí. Útil, por cierto.
0: Claro.
1: O sea, yo creo que uno no tiene que privarse de experiencias. El privarse de experiencias, primero, que quizá nos deja en la comodidad de hacer siempre lo mismo. Para mí son desafíos, no son cambios, son desafíos. Y todos los desafíos dejan un aprendizaje. Y sirven y son útiles en cualquier momento, o ya sea para experiencia personal tuya y decir a este lugar no vuelvo más porque no me siento cómoda, o decir realmente mirá lo que puedo en otro lugar llevar, como ser semillitas que vamos transportando ideas por diferentes lugares.
0: Y para el lugar que estás ocupando ahora, que es la Secretaría General, sos integrante del equipo directivo, en cierto modo, acompañás las sesiones del consejo directivo, hay que poner una mirada, aconsejar al director en ocasiones quizás, y qué importante tener esa mirada amplia de todo lo que es el sistema del sistema de la educación secundaria. ¿Y cuándo llega el momento de decir, bueno, a ver, podría ir a, porque hay que concursar, hay que presentar un proyecto, y alguien te habrá dicho, che, Maca, vos sabés que sale este cargo en el instituto? ¿Cómo fue esa idea de decir, bueno, vamos a probar por acá? Porque no es una decisión menor, ¿no? La que tomaste.
1: No, en el 2020 nació mi hija, y en el 2021 me reincorporé de la licencia del nacimiento de mi hija. Por ahí
0: nació en plena pandemia.
1: Nació en plena pandemia, con poca sociabilidad, aunque hoy en día le encanta estar con gente y le encanta hacer cosas, pero bueno, le tocó nacer en pandemia. Al reincorporarnos a la escuela, la verdad es que formó parte de las decisiones, es como que apareció esto, esta posibilidad, y yo dije, ¿por qué no? Porque claro, es un espacio de aprendizaje. Y bueno, nada, me puse a armar mi currículum, a juntar mis papeles, a estudiar y a prepararme para la entrevista. Y con eso éramos muchas las personas que nos postulamos en ese momento para el cargo. Y nada, me presenté, me fue bien, quedé primero en orden de mérito, licencié mis 25 horas de secundaria y también forma parte de una decisión ligada a la maternidad.
0: Claro.
1: Porque la realidad es que yo deseé mucho ser mamá, quise mucho ser mamá, y la realidad es que por ahí la vorágine de la escuela en sí, si bien me encanta estar con los chicos, quita mucho tiempo. Claro. Entonces, este cargo también me permitió concentrar, organizarme, ordenarme, para compartir tiempo con ella, y me permite también como esto de explorar, de esto que vos decís, de haber transitado por diferentes modalidades de la escuela secundaria y demás. Bueno, esto también es una forma de explorar un lugar más en educación.
0: Claro que sí, y bueno, quienes compartimos con ella la tarea cotidiana y ella nos toca acompañarnos en forma muy particular a cada uno, y yo en modo personal se lo agradezco. Tiene que ver con eso, ¿no? Y sabes que Maca siempre te entiende y te explica y te vuelve a explicar y te da una mano, una licencia, que es lo que conviene, y eso hace a la experiencia. Y también remarco esto, que son elecciones de vida, en la vida profesional, donde uno va tratando de hacerlo lo mejor para uno y así llegan las decisiones. ¿Cómo fue esa experiencia de concursar para quienes nos escuchan, prepararse? Y porque bueno, este nivel, como sabemos, no se toman los cargos en asambleas públicas, sino que es un, como dijiste, fue numeroso y hay que prepararse muy bien para rendir, ¿no? Para un concurso.
1: Sí, lleva mucho tiempo. Bueno, la experiencia en primera instancia cargada de nervios, porque venís, tenés una instancia para rendir. En ese momento estaba organizado de esa manera el concurso, para rendir escrito, dar cuenta.

0: haciendo un cierre a este programa, nosotros les pedimos a nuestros entrevistados que nos haga una reflexión sobre el ser docente. ¿Qué es para Macarena Yáñez ser docente?
1: El ser docente es una multiplicidad de factores que coinciden en una persona y también en otras personas. El ser docente es, vos sos docente y sos profe en tu casa, con los chicos en la escuela, sos docente con otros compañeros, está entrecruzado por una multiplicidad de factores. Es una tarea ardua, es una tarea grata y es una tarea que a nosotros nos permite compartir desde el amor y desde la amorosidad, si querés llamarlo, desde el cariño, desde lo que sea, para sembrar esa semilla de pensar en un mundo que tenga buenas personas en algún momento.
0: Claro que sí, y quienes compartimos la tarea, ya lo dije, pero así con ella directamente, sabemos que así lo entiende y así lo transmite, y tenemos la suerte de tenerla acá de compañera. Maca, ¿cómo? Esta es la pregunta que generalmente le dejo a Juan Pablo, pero la voy a hacer hoy. ¿Cómo se ve la Maca de acá 5 años, a un futuro no muy lejano? ¿Proyectos? ¿No? Porque uno en su momento tiene que ver con ciertas decisiones de la vida. ¿Cómo se piensa la Maca de acá 5 años, por decirlo? Por ponerle un tiempo.
1: De acá 5 años, en principio, volver al aula. Este año me tocó dejar el aula. Estoy en un cargo, además de estar acá como secretaria, estoy en un cargo que tiene más tinte administrativo, que es la preceptoría, pero también hoy en día, con cómo están pensadas las SRN, tiene mucho de tutoría, mucho de acompañamiento a los chicos. O sea, hoy en día la preceptoría es vista desde un lugar totalmente diferente al que era vista hace 10 años atrás, 15. Es otra la tarea nuestra y
2: mucho
1: es
2: más
1: otro,
2: cercana a las vivencias. Exacto,
1: mucho más cercana a los chicos, mucho más cercana a las familias. Quisiera retomar el aula, el aula de secundaria, que es el espacio que extraño. Yo siempre digo, a mí el aula en cierto modo me llena de vida. No sé si por ahí seguir compartiendo también lo administrativo desde otro lugar, no lo sé, porque también es una tarea que me gusta. Pero estar con las chicas, con los chicos, acompañar, ver esa cara del que dice, del que está pensando en su cabeza, che, te estoy entendiendo. Claro. Esa cara no tiene precio.
0: Claro.
1: Esa mirada no tiene precio.
0: Bien, me parece que está bueno. Yo la veo en esa, la veo. Y tiene que ver con quién es Macarena. Así que de alguna manera se la vamos a aceptar a esta respuesta, y sí la vemos acá nosotros como ligada a la educación, cercana a la docencia y trabajando mucho, que es lo que viene haciendo en todo este tiempo. Bueno, gracias por pasar por Camino Docente, Maca. La verdad que fue muy lindo entrevistarte, fue un placer, y te dejo unas palabritas para el final del programa.
1: No, gracias a ustedes por la invitación, por querer abrir este espacio para poder expresarse. Uno no muchas veces tiene momentos en los cuales puede expresarse en relación a la tarea que realiza o a cómo llegó a donde está. O por ahí quizás se encuentra en esos planteos cuando está lavando los platos, viste, que te da por reflexionar, y no precisamente sentarse y a conversar de esta cuestión, y agradecida del espacio, agradecida de la educación, que es no solo es el lugar que me permite vivir económicamente, sino también me permite hacer algo que me encanta hacer.
0: Claro que sí, y gracias por ese hermoso cierre. Nos vamos con el último tema musical. El programa de Maca va a tener 4 canciones, 4 cortes, y cerramos con el pogo más grande del mundo, Jijiji de Los Redondos, y nos vemos en una próxima emisión de Camino Docente. Chau, chau.

Es la hora 16:06.

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0: Es la hora 16, 59 minutos.
1: El jabón flotador fue descubierto a mitad de la década del 40. Los primeros jabones flotadores se construyeron utilizando pequeños trocitos de burbuja en su interior. Luego de varios intentos, un científico alemán en 1944, que se llamaba Hans von Flüchy, descubrió una fórmula hasta hoy desconocida, gracias a la cual logró los famosos...

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tienen acerca de la misteriosa fórmula del profesor Hans von Flutschi. Lo único que se puede aseverar actualmente es que el profesor tenía un ayudante llamado Aaron Goldenberg. Y desde el día del descubrimiento del jabón flotador, nunca más se supo de él.

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1: Hoy te voy a contar una historia muy poco conocida, la de la huelga de inquilinos de 1907.

Ubiquémonos un poco en la Argentina de fin de siglo, aquella Argentina que se llenaba de inmigrantes a partir de los años 80. El gobierno les prometía tierra, felicidad, propiedad, trabajo, etc. Iban llegando y lamentablemente la tierra estaba repartida desde la campaña al desierto, así que la mayoría se tenía que quedar en Buenos Aires. Había muchos problemas, ¿no? Problemas de vivienda, dónde iban a vivir, problemas de trabajo, gente que venía con oficio de campesino no sabía hacer otra cosa. Empezaron a hacer cuentapropistas, vendedores ambulantes y demás, pero el gran problema era la vivienda. El Estado argentino les daba alojamiento por 7 días nada más en el hotel de inmigrantes, si se puede llamar hotel, a esa especie de depósito de personas, ¿no? Al séptimo día los echaban y tenían que buscarse dónde vivir. Ahí aparecían estos negociantes, estos personajes tan particulares que les decían que les conseguían una habitación en los llamados conventillos. Los conventillos eran aquellas casas gigantescas que habían sido abandonadas por la oligarquía durante la epidemia de fiebre amarilla. Entonces empezaron a dividirlas en piezas, en habitaciones pequeñas, sin ventanas, sin preocuparse de ningún tipo de comodidad para los recién llegados, y fueron llamados conventillos porque se parecían a las celdas de los conventos, ¿no? Ahí fueron a vivir miles y miles de personas. Para que tengas una idea, un poquito de estadística, a comienzos de 1880 en Buenos Aires había 1.770 conventillos, en los que vivían 50.900 personas, repartidas en 24.000 habitaciones. Pero para alrededor de 1890 ya eran 2.300 los conventillos y los inquilinos cerca de 100.000. Las condiciones de vida eran tremendas. Fíjate vos lo que dice un hombre del sistema, ¿no? El doctor Guillermo Rawson, en un texto publicado en 1895. De aquellas fétidas pocilgas cuyo aire jamás se renueva y en cuyo ambiente se cultivan los gérmenes de las más terribles enfermedades, salen esas emanaciones, se incorporan a la atmósfera circunvecina y son conducidas por ella tal vez hasta los lujosos palacios de los ricos. Acá está advirtiendo a la gente del poder, ojo, que todo esto te puede volver en contra, ¿no? Ahí habla un poco de cómo era esta situación tremenda, ¿eh? Y insiste Rawson, a ver si los conmueve, cosa que lamentablemente no logró. Dice, un día, uno de los seres queridos del hogar, un hijo, que es un ángel a quien rodeamos de cuidados y de caricias, se despierta ardiendo de fiebre con el sufrimiento de una grave dolencia. Aquel cuadro de horror que hemos contemplado en un momento en la casa del pobre. Pensemos en aquella acumulación de centenares de personas, de todas las edades y condiciones, amontonadas en el recinto malsano de sus habitaciones. Bueno, acá está tratando de conmover a esta gente que lamentablemente no lo logra, pero es muy interesante lo que hace el querido Rawson, ¿no? Como decía Guillermo Rawson, eran lugares infecciosos, se morían de calor en verano, de frío en invierno. Bueno, todo un desastre, ¿no? A veces había un baño para 100 personas, imagínate los focos de contagio, etc. Además eran carísimos. Los propietarios se abusaban de los pobres inmigrantes que no tenían dónde vivir, les cobraban meses por anticipado, no les firmaban los recibos, con lo cual los podían echar aduciendo que no habían pagado. Un verdadero desastre. Todo esto explota allá por el invierno de 1907, cuando se ponen de acuerdo los inquilinos de diversos conventillos, fundamentalmente de la zona de San Telmo y Montserrat, e inician una huelga. Una huelga que va a tener gran repercusión, que va a tener, por ejemplo, marchas, las marchas de las mujeres y los niños, la marcha de las escobas, que dicen con carteles muy, muy simpáticos, muy interesantes, venimos a barrer las injusticias del mundo. Se destacan grandes oradoras como Juana Rouco, una dirigente anarquista, y también un chiquito llamado Miguel Pepe, de 15 años apenas, que va a ser asesinado por el coronel Ramón Falcón, que se va a encargar de la represión de esta huelga. La huelga termina triunfando, ¿no? Termina triunfando. La prensa no tiene más remedio que ocuparse, la Nación, la prensa empiezan a publicar artículos sobre la situación dramática de los conventillos. Hay una intervención que habla de ciertas condiciones sanitarias, regulación de los precios, pero en el medio hay una violenta represión llevada adelante por el jefe de policía, el coronel Ramón Lorenzo Falcón, que acompañado de los bomberos entraba con las mangueras de agua helada en pleno invierno a sacar a las familias a manguerazos, ¿no? En esas refriegas y en medio de esas manifestaciones, como te dije, moría Miguelito Pepe, de solo 15 años, un gran orador, un precoz orador del anarquismo. La huelga termina entonces triunfante y empieza a hacerse visibles estas cuestiones y a mejorar las condiciones de vida de la gente y los conventillos. Un verdadero triunfo
del movimiento obrero argentino, particularmente de las mujeres y los niños de aquel momento, aquella huelga de inquilinos que se contagió a Chicago, a Sydney, a Londres, a muchos lugares. Fue un ejemplo de lucha para todo el mundo, la huelga de inquilinos de la Argentina del año 1907. 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

0: Ale Kurz! ¡Tremendo!
1: Quiero invitar a un amigo, más que un amigo, es un hermano. Fernandito, vení con nosotros. ¡Fernando Ruiz Díaz!
2: ¡Anoche, Luna!

0: Un fuerte aplauso a las pelotas en el Luna Park por primera vez. ¡Fuerte aplauso!
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9: Hola Argentina, saludos otra vez, les damos la bienvenida a esta producción informativa nacional de Farco, el Foro Argentino de Radios Comunitarias. Compartimos con ustedes que nos reciben a esta hora en todo el país, nuestra segunda edición de hoy, miércoles 10 de junio de 2026. Los trabajadores de FATE encabezan hoy una marcha a Plaza de Mayo para reclamar la reapertura de la fábrica. La planta productora de neumáticos ubicada en el partido bonaerense de San Fernando está cerrada desde febrero por la patronal y los trabajadores la mantienen ocupada hace casi 4 meses. La principal propuesta que impulsan es una ley que busca que el Estado bonaerense se haga cargo temporariamente de la fábrica para poder ponerla a producir nuevamente. En conferencia de prensa, el secretario general del Sindicato Único de Trabajadores Neumático Argentino, Alejandro Crespo, convocó a la marcha de esta tarde a Plaza de Mayo.
10: Compañeros, compañeras, a todos los medios de prensa, y queremos claramente convocar desde este lugar, frente a la fábrica FATE, que lleva ya más de 110 días de permanencia en una lucha enorme que se está llevando adelante, quizás en un día gris, gris como está viviendo este país, las situaciones tan graves con los despidos, cierres de fábrica, ataque a la educación, a la salud, situaciones muy, muy complejas que está viviendo todo el pueblo trabajador en la educación, tanto primaria, secundaria, universitaria, en los planes sociales, en cada una de las circunstancias que se está viviendo de una manera muy compleja en cada casa trabajadora de este país. Por eso nos movilizamos este miércoles 10, nos concentramos en Diagonal Norte y Suipacha a las 15:30 y movilizamos a Plaza de Mayo.
9: El líder del sindicato del neumático, Alejandro Crespo, convocando a la marcha que encabezarán hoy los trabajadores de FATE en la Plaza de Mayo. Fuertes cuestionamientos en el Senado al juez que avaló la reforma laboral e intervino la Unión Obrera Metalúrgica. Se trata del integrante de la Cámara Laboral, Víctor Pesino, que fue propuesto por el gobierno para seguir 5 años más en el cargo después de cumplir los 75 años en lugar de jubilarse. El 23 de abril de este año, él y la otra integrante de la Cámara, María Dora González, fallaron a favor de la reforma laboral. Al día siguiente, el gobierno inició el trámite para prorrogar el mandato de Pesino. En mayo, los mismos 2 jueces intervinieron el sindicato metalúrgico, algo que solo había ocurrido en dictaduras. Ayer, el juez debió presentarse a defender su pliego en la Comisión de Acuerdos del Senado. Este era el cruce que tenía con el senador de Unión por la Patria, Mariano Recalde.
11: De esa causa, usted sabe que al día siguiente el Poder Ejecutivo remitió el decreto para que esté el acuerdo suyo. exactamente el día después. ¿A qué atribuye que el Poder Ejecutivo haya elegido esa oportunidad para enviar el pliego a este Senado?
12: No fue al día siguiente porque ya venía todo marchando desde antes, de modo tal que fue simplemente coincidencia de fechas. No hubo ningún negociado o cosa rara en el medio.
11: ¿Usted tuvo una reunión con el ministro actual, con Maíquez?
12: Me citó el 7 de abril. Fue una charla de 5 minutos.
11: ¿Usted sabe que en el fuero a usted y a su colega María Dora González se los apoda y se los denomina como Bonnie and Clyde?
12: No, no.
9: Y otra de las voces críticas del juez Pecino fue la del senador peronista Eduardo de Pedro.
13: Por una discusión de una delegación de la UOM, usted interviene y deja en su antecedente, en su currículum pone un hecho que solamente se repitió en la historia argentina 2 veces y fue con 2 dictaduras. Intervenir la voluntad de más de 200.000 trabajadores y trabajadoras que democráticamente eligen sus autoridades, como lo hace el resto de los gremios de la Argentina. Es una farsa esto. Que le preguntemos, usted nos responde que no conoce, que no hace política, que se juntó con el ministro, pero que no charlaron de lo que el gobierno quiere, y después pasa lo que el gobierno quiere, y después pasa lo que usted quiere. Y no, es lógico que nos responda todo que no. Pero como decía Recalde y como decía Mayans, en sectores del Poder Judicial hay olor a podrido. Y lo sabe la sociedad y lo saben todos. Hay olor a podrido.
9: Parte de lo que pasaba en la Comisión de Acuerdos del Senado, donde se trató el pliego del juez laboral Víctor Pecino para seguir 5 años más, a pesar de tener la edad de jubilarse, en la Cámara Laboral. Y el gobierno de Javier Milei sigue recibiendo críticas en la Conferencia Internacional del Trabajo que se realizó en Ginebra. Ya se manifestaron representantes de la CGT, de las 2 CTA, y en la última jornada lo hizo el presidente de la Asociación Latinoamericana de Abogados y Abogadas Laboralistas, Matías Cremonte. Así detallaba la situación de pérdida de derechos que se vive en nuestro país.
14: Pero uno de los retrocesos más profundos se produjo, indudablemente, con la reciente aprobación de la regresiva reforma laboral en Argentina. Se destruyó la razón de ser del derecho del trabajo, eliminando contrapesos creados para proteger a las y los trabajadores, aumentando la desigualdad real y el sometimiento. La llamada ley de modernización laboral es en rigor un verdadero retroceso al siglo XIX, que solo beneficia a los empresarios, aumentando su rentabilidad a costa del salario. Se perforó incluso el piso del convenio número 1 de 1919, permitiendo jornadas de trabajo de 12 horas diarias o más. Mientras esta conferencia debate formas de protección para los trabajadores de plataforma, en Argentina se los excluye expresamente de toda tutela, considerándolos emprendedores sin relación laboral alguna. Y por supuesto, el mayor ataque es contra la libertad sindical. Se fomenta la negociación por empresa, permitiendo perforar los pisos de los convenios de actividad, convirtiéndolos así en techos. Se limita la actuación de los representantes en los lugares de trabajo, se elimina el derecho de reunión y mediante la ampliación de los servicios esenciales se prohíbe, en los hechos, el ejercicio del derecho de huelga. A ello se suma la criminalización de la protesta social y la represión de manifestaciones, particularmente de trabajadores jubilados que reclaman frente al deterioro de sus condiciones de vida por sus miserables haberes.
9: La intervención en la Conferencia Internacional del Trabajo que se realiza en Ginebra de Matías Cremonte, presidente de la Asociación Latinoamericana de Abogados y Abogadas Laboralistas. Finalizó el ayuno contra el hambre en la Plaza de Mayo. La jornada de cierre se vivió junto a las 2 CTA que finalizaron allí su jornada de movilización. El denominado ayuno para despertar conciencias, estuvo organizado por la Mesa Ecuménica por la Democracia, la Vida y el Bien Común, y fue encabezado desde el primer día por el Premio Nobel de la Paz Adolfo Pérez Esquivel, junto a sacerdotes católicos y pastores de otros credos. Vamos a escuchar lo que decían en el acto de cierre el secretario general de la CTA Autónoma, Hugo Godoy, el dirigente del sindicato estatal AT Capital, Daniel Catalano, y el cura, Rodolfo Viano.
15: La libertad con hambre es una flor encima de un cadáver. Ayer le dijimos al presidente Milei, frente a Casa Rosada, la libertad con hambre es una flor marchita, ya maloliente, sobre un cadáver, el de nuestro pueblo. Empezando por las y los últimos, los y las excluidas de un mínimo de vida digna.
16: Y seguimos levantando. La bandera del hambre es un crimen, porque no vamos a dejar de entender que democracia con hambre, democracia con pobreza, será una fachada, una formalidad, pero la única democracia que los trabajadores entendemos y construiremos es una democracia con sentido revolucionario para transformar la realidad en bien de las mayorías populares.
17: A tomar lo mejor de estos hombres que lo han dado todo y lo siguen dando todo, pero no por el ayuno, por lo que hacen siempre, porque están en las barriadas, porque abrazan a aquellos que nadie quiere abrazar, porque ellos son parte del pueblo que sufre. Y no se victimizan, porque pasándola para el culo decidieron no morfar y hacer una huelga de hambre. Esta es la comunidad que nosotros queremos abrazar, a esta mesa ecuménica, a estos curas.
9: Vamos ahora a Córdoba, porque allí el intendente de Cruz del Eje quiere declarar la emergencia en el municipio, pero los trabajadores agrupados en ATE se oponen. Nos lo cuenta nuestra compañera Violeta Collado desde una radio Muchas Voces.
18: Buen día para la audiencia, compañeras y compañeros del informativo Farco. Desde Capilla del Monte informamos sobre el pedido de declaración de emergencia económica del intendente de Cruz del Eje en esa localidad. Renato Raschetti presentó un proyecto ante el Consejo Deliberante de Cruz del Eje solicitando se declare la emergencia económica, financiera, administrativa y social en esa ciudad. Entre los fundamentos, Raschetti señala que necesita redistribuir la ayuda social ante la crisis económica que se está viviendo.
19: Se ha municipalizado la crisis, evidentemente producto de el abandono de algunas políticas públicas por parte del gobierno nacional, que eso es absolutamente evidente. Dentro de las fundadas razones está, entre otras, el aumento considerable de la demanda social, producto de la suba de la desocupación por el cierre de comercio.
18: Trabajadores de ATE Cruz del Eje rechazan esta medida que legalmente habilita la suspensión de contratos laborales. Jessica Peñalosa, delegada local, así lo explica.
20: Todos están mal y en cierto punto entre todos nos entendemos. Que un municipio diga que va a hacer la declaración de emergencia, que no solo es económica en este caso, sino que además dentro de lo que fue el proyecto que presentaron en el Consejo Deliberante, la mencionan como declaración de emergencia económica, financiera, administrativa y social. A nosotros lo que nos viene a preocupar es el tema de que siempre las variables de ajuste somos los trabajadores. En esta declaración de emergencia que se presenta en el proyecto, que los concejales en comisión han rechazado, y de hecho le enviaron al Ejecutivo un pedido de informe, porque el proyecto venía sin datos, o sea, solamente venía un articulado en el que el intendente se arroga facultades extraordinarias para tomar decisiones que pasen sin control.
18: Para el informativo Farco, reporto desde Capilla del Monte, una radio, muchas voces.
9: Información deportiva en el noticiero de Farco, porque el equipo femenino de básquet en silla de ruedas buscará hoy seguir con el sueño de poder estar en el Mundial. Nos informa nuestro compañero Iván Alday.
21: El equipo femenino de básquet en silla de ruedas
0: que está buscando el sueño mundialista, mejor conocido como Las Lobas, tras dos derrotas consecutivas ante Francia y España, respectivamente. Este último, por 75-52, buscará un triunfo este miércoles durante la tarde de nuestro país a partir de las 15:30 ante Tailandia, que revalide sus chances de clasificar. Si Argentina derrota a su par tailandés, finalizará en el tercer puesto del grupo B y se enfrentará al equipo que termine en el segundo lugar del grupo A, que integran Alemania, Colombia, Australia y Angola. De los 8 participantes, 4 tendrán su clasificación al Mundial de Ottawa, Canadá, que se jugará del 9 al 19 de septiembre de este año. Deportes. Noticiero Nacional de Farco, Iván Anday.
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9: Y hasta aquí llegamos con el informativo Farco por hoy, miércoles 10 de junio de 2026. Cristian Torres estuvo en controles, Pepe Frutos en la conducción y las radios que integran Farco en la producción. Nos reencontramos mañana. Que tengan buen resto del día. Chau.
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Pero, ¿por qué sigue siendo resistida? ¿Por qué hay tantos mitos alrededor? ¿Qué está pasando hoy en las aulas con este derecho? 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La ESI no es solo poder prevenir, es preguntar, incomodar, construir sentidos nuevos. Es una herramienta para transformar la escuela.

0: Gracias.
1: Mano de obra. Mohamed Ashraf no va a la escuela. Desde que sale el sol hasta que asoma la luna, él corta, recorta, perfora, arma y cose pelotas de fútbol que salen rodando de la aldea pakistaní de Umar Kot hacia los estadios del mundo. Mohamed tiene 11 años. Hace esto desde los 5. Si supiera leer, y leer en inglés, podría entender la inscripción que él pega en cada una de sus obras. Esta pelota no ha sido fabricada por niños.

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Esta actividad se enmarca en la conmemoración de la Semana del Libro, como una oportunidad para destacar su importancia, siendo un espacio de memoria, crítica y construcción de identidad cultural. La actividad consistirá en la presentación del libro del escritor rionegrino Matías Stiep, El Desierto en la Boca, en el marco de una actividad conjunta con la Biblioteca Popular Pablo Pizurno de Luis Beltrán. El Desierto en la Boca contiene 9 cuentos ambientados en el norte de la Patagonia. En esta actividad nos proponemos intercambiar con el autor en torno a la literatura y su relación con la historia. Para tener en agenda, el próximo viernes 12 de junio a las 17 horas, las y los esperamos en el IFEDC de Luis Beltrán.

0: Excelente trabajo.
1: Nosotros tenemos que apuntar arriba y un poco más alto. Somos la gente del futuro, queremos algo de paz y manso y tranquilo le vamos a pedir todos a Dios, ¿ok?

0: Estábamos en Bucios. El mar, ¿cómo estaba el mar, David? ¿Estaba calmo?
1: Estaba así.
0: Y empezó a cantar así.
2: Quiero ver, quiero entrar. Nena, nadie te va a hacer mal.

0: Gracias.
1: Che, vamos terminando, ¿eh? Y todo tiene un principio, todo tiene un final, lo dijo Box Day.

0: ¿La están pasando bien?
1: Sí.
0: Esto recién empieza, ¿eh?
2: Es la hora 20:03.

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